Costala, hola, podemos escuchar, no voy a mover un dedo. Ve algo de los Grace, por favor. Hola, podemos escuchar, no voy a mover un dedo. Ve algo de los Grace, por favor.

0: Vaqueano significa tener mucha experiencia. Que hay vaqueanos, Gina. Así en las campañas, por ejemplo, siempre se dice así. Y vaqueano conoces muchas cosas, muchos lugares, muchas situaciones. Mala conducta, por favor. Queremos escuchar a Eve. Saludos a Nuria Rodríguez también, que se va conectando con nosotros. Vamos a este último audio. Hola, hola.
1: Hola, Eve. ¿Qué tal? ¿Japo y Marquito, Mateco? ¿Será que me pueden pasar la música Cosas del Destino?
0: Bueno, señoras y señores, 21:04 en todo el país. Noche fresca, es viernes, previa del fin de semana y aquí en Palma, nosotros hacemos que tu noche sea única. Vamos con más canciones, Marquitos, en los controles, ya sabes, Eve Gómez en la voz. Pedimos auxilio hasta las 22.
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0: de temperatura. Decime si no, decime si no. 21:52 en todo el país. 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Vamos a ver los últimos audios que fueron llegando aquí en la noche. Hola.
1: Acabé de jugar teto villero ahí. A ver, otro ya vos hagan ni el grupo a la pina y teco habla.
0: Hola, hola, hola.
2: Hola, hermosa Nadia, Vivi. Besos.
0: Mañana corrección, ellas vienen de 20 a 22. Está en pedo, está en pedo. Bueno, temprano todavía encima. Señor. Nos vamos.
3: No sé, yo rápido terminar tu programa, bebé.
0: Sí, yo también digo
3: lo mismo. Este teléfono, mamá. Ha sido gusto escucharte y... Pero... Terminó hace rápido. Estamos extrañando a Luna. Que tenga lindo fin de semana.
0: Yo creo siempre que uno se tiene que retirar en... En el momento exacto. Pues cuando Ipucuma ya y Yaima.
4: Obvio, Bobis.
0: Mañana de 14 a 17 horas hacemos Arriba Las Palmas. Marquito, se me acompañó en los controles. Yo soy Eve Gómez. Que tengas una buena noche, mi vida. Nosotros nos vamos ya a descansar para poder tener la mente y el cuerpo preparado para otro día laboral. Te mando un besote. Chau, chau.
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0: 7:07 de la mañana.
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Es. ¡Epa! ¡Ah! ¿Cómo es? ¡Ay, gracias!

0: calle 13, mamá querida. Amor.
1: ¿Dónde vamos a atropellar hoy?
0: ¿Dónde? Avisano, vaya luego. Sí, tiramos un mensajito, amor. ¿Cómo andan todos? Sean bienvenidos. Este es el show de Palma. ¿Quién está despierto? ¿Quién está con una resaca todavía, eh? ¿A qué? Dale, que levantarse ya. Me caí de la cama. Re luego. Me duele todo el cuerpo. No sé qué parte de mi cuerpo me duele. De tanto que me duele.
2: Jesús, que no.
0: No sé, yo les digo nomás, ya prepárense nomás, ya para la semana. Potente va a estar.

0: más shock y hacer más ganaina.
1: Sí, sábado. Hermoso está el día.
0: A fondo estoy.
1: A fondo. Ese solcito, el astro rey, salió a brillar.
2: Súper rico.
1: Sí, alidate. Está como para estar así en el patio, en la piletita, ahí el costadito nomás, ¿sabes?
3: ¿Dónde va?

0: Hola Marquis, Marquis. ¿Cómo estás, Marquitos?
1: Changui acá, Changui.
0: ¿Eh? ¿Tomaste ayer?
2: No.
0: ¿Dormiste temprano? Hoy está tu carito así como... ¡No, frío luego! Encima que nos levantamos más tarde ahora, boludo. Le dije a Marquito, igual venimos un poquito más tarde. Igual me levanto tarde a la hora. Bueno, venía a las 12 nomás ya entonces, Marquito,
2: ¿eh?
0: Estamos habilitados. Nuestro WhatsApp dice...
3: Nuestro WhatsApp 0984-105-105.
0: Y estamos a través de la app también.
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0: Así es, buen día, buen día. Quiero escuchar a todos. Hoy, sábado, todo audios. Quiero escuchar por la voz cómo está esa gargantita. Yo estoy un poco congestionadita, así re como que mi garganta está de tanto gritar el cambio de clima y demás, pero acá estamos, ¿eh? Quiero escuchar esa voz, la voz de mis oyentes. Buen día. Buenas tardes, ya.
5: Hola, Yanni, mi amor.
0: ¿Cómo estamos?
5: Feliz y bendecido sábado.
0: Gracias, igual.
5: Mi amor, sí. Alzame tu foto del WhatsApp. Quiero verte.
0: Bueno, amor.
5: Me late que estás divina.
0: ¡Ella! Sí. Adivinen cómo estoy vestida.
6: Hola, hola, hola, hola, Palma. Hola, Palma. Un saludo especial ahí para los muchachos del taller Center Car. Bienvenida a la locutora de turno. Si quiere comerse un lechoncito aquí en el taller Center Car.
0: ¡Qué rico! ¿Sabes lo que es? Estíralo, estar en el taller, te va o en el lavadero y ahí ya le ve a los del lavadero, a los mecánicos con una parrillita ya prendiendo de poquito. ¡Ay, qué gusto! ¿No hay un lugar ahí, mi idea, a comer con ustedes, muchachos? ¡Ey!
7: Hola, Yanni, hola, Yanni. Desde las 5 de la mañana estoy esperando que llegue tu hora.
0: ¡Ay, juez, pará!
7: Agregame para ver los estados.
0: Desde las 5 de la mañana, ¿cómo estás esperando? El neta.
8: ¡Ya, Yanina! ¡Esa! ¡Esa! ¡Esa! ¡Oye, ya he gozado como tu sonrisa, chamón! ¡Uy! ¡Esa! ¡Esa! ¡Vamos a chupar! ¡Vamos a chupar! Anoche no me fui de gira. Anoche no hice nada. No hubo sexo. ¡Atajate! ¡Atajate! ¡Hoy, mandarín! Yanina, ¿qué hora pasó por vos? ¡Ya, ya,
0: ya! ¡Mundo
8: y en despecho!
0: Ya les dije ya. Entre semana hacer el amor, el viernes el sexo, ¿sabelo?
8: Jesús que no. Ay, pues.
0: Sábado se puede tener ambas cosas.
9: Sí. Buen día, Yanni. ¿Qué tal? ¿Cómo estás, mi vida? ¿Cómo estás, mi amor? Al escucharte mejor un día sábado tan lindo. Te veo en la final, te veo en la final.
0: Dale, vamos.
9: Bailando, Yanni.
0: Dale, dale.
9: Sos muy hermosa y confío en vos.
0: Gracias, gracias.
9: Saludos, que tengan un lindo sábado hoy día. Saludos desde Luque, Pedro.
0: Saluda a la gente de Luque.
10: Hola, Yanni, ¿qué tal? Consulta acá a los muchachos. Hiciste pillar el amor a la noche. Para consultar a los muchachos.
0: De la Sorena. Qué
11: bárbaro, ¿eh? Buen día, Yanni hermosa. Agregame pues al contacto de WhatsApp para ver los estados.
0: Bueno, bueno. Mi niña fumanchera.
12: Hola, Yanni, Marquitos. Buen sábado. Aquí presente como siempre. Yanni bebé.
0: Hola, amor. ¿Cómo
12: estás? ¿Cómo estás?
13: Aló, aló, aló, aló, aló, aló, alera, aló, aló, aló, alera. Paquito, hemos pequeñas de cosas, o sea, más lindo sábado ya.
0: Hermosa, o sea.
13: Hola, Yanni.
0: Hola, amor.
13: ¿Cómo andamos, Yanni?
0: Súper bien.
13: Qué buen horario, muy buen horario para vos.
0: Gracias, sí, así dormimos un poquito más, ¿verdad, Marquito?
14: Buen día, Yanni, ¿cómo estás? Que tenga un lindo día hoy. Yanni, quiero escuchar la música de Los Guerreros, te voy a llamar.
0: Bueno, bueno, bueno, bueno.
15: ¿Qué tal, preciosa? Amor de mi vida. No sé cómo estás vestida, pero sé cómo vas a estar cuando te desvista.
0: Ah, estoy trabajando en el lavadero y esperando a los clientes para lavar autos, dice. Dale, pues, vayan pues a lavar su auto. Dale, pues, a lavar los vehículos para el fin de semana, para levantar a la chi, para levantar a Lapa.
2: Sí.
0: Sí, olvídate. El auto del hombre. siempre tiene que estar limpio, siempre tiene que estar limpio, impecable, siempre.
16: Un saludo a mi amigo Zapatú Jundado. Buen día, Jenny, ¿qué tal? Estamos acá en RS.
0: Saludos.
16: Trabajando full en el taller. Hasta las 12. Y bueno, vamos volando.
0: ¡Qué gusto! Saludos a todos los mecánicos, a los que están ahí en la calle, también a los vendedores, a las vendedoras, a los choferes de plataformas, taxistas también, choferes de buses.
17: Enseñate los temas que pasa, Yanni. Crape, Juan Sintonía.
0: ¡Ay, qué linda voz! ¿Escuchas su voz, Marquito? No, no seas malo.
18: Hola, hola, buenos días, Yanni. Un saludo para vos y a tus audiencias. A full en sintonía, Fernando La Mora, Zona Sur. Acá preparando ya para el lomito árabe y el churrasquito de la tarde.
0: ¡Ay, qué rico!
18: A ver cuándo pasas para merendar.
0: ¿Verdad? Sí, en cualquier momento ya pasa por ahí.
19: Hola, Yanni. Hola, Yanni hermosa. Ya esperando para que verte bailar. Agregame para verte en el estado, por favor.
0: Bueno,
20: ya vi, te amo, carajo, la puta, te amo.
0: Bueno.
17: Jenny hermosa, no puedo ver más tu estado de WhatsApp.
0: ¿Por qué, pico?
17: Porque vamos otra vez para ver.
0: Ahora voy a subir una, en breve. ¿Sí?
21: Hola, amor, ¿qué tal? ¿Cómo estás? ¿Qué hora paso por vos? Avísame, ¿no?
0: Salgo a las 12 del mediodía acá, ¿eh?
22: Hola, Jenny. Lindo día como vos.
0: Hola, Fabi, ¿cómo estamos, reina? ¿Todo bien? ¿Todo tranqui? ¿Qué tal el sábado hoy? Hermoso está, ¿eh? Está como para tomar ruta. Te vaya, ¿verdad?
23: Chau.
0: Ya te váyalo. Sí.
24: Hola, bebé, ¿cómo te va? Siempre hermosa ahora. Potente está tu baila ya, la práctica, la de bailarina. Pero bueno, el sacrificio que están haciendo es impresionante. Y vas a tener mejor resultado. Te queremos mucho, te amamos, te apoyamos. Y en el mitad de ya justo temprano, ya que te vaya y maca, uno mitad. Para eso, sale el sol, para que haga más canada esta gente. ¡Cabu, partida! ¿Qué tal? Te amo, te mando un beso.
0: A la pucha. Cuatro cosas en uno hizo todo, ¿viste? Eso es lo que da gusto. Ahí en un ratito ya compró, ya vendió, ya. Es el paraguayo, caramba, ¿eh?
25: Palma, ¿cómo le va? ¿Todo bien? Ape Villa María Córdoba ahí.
0: Saludos. Espero nomás que si me voy al teléfono, todito esto que están acá hablando, ¿verdad? Todito me voten. ¿Sí? Todito lo que están acá hablando y apoyándome con un audio. Espero que me voten, ¿eh?
26: Eso.
0: Guarden nomás ya ahí de 2.500 guaraníes, 3.000, 5.000 y así. Va subiendo, pues, todo va sumando, pues. Todo suma, ¿eh? Ese 2.000 guaraníes para mí vale oro. Ese 1.000 y no vaya, es todo para mí. Sí, olvídate. Tengo yo una alcancía. Si ustedes me ven con una alcancía por ahí, ya saben, el 2.000 ese para mí es oro.
27: Hermoso está este sábado. Pero vos sos más hermosa.
0: Gracias.
28: Buen día, Yanni. ¿Qué tal? ¿Cómo estás? Desde Luque te saludo. ¿Puedes enviar un saludo por su cumpleaños a mi cuñada Nina?
0: Nina. Saludos, Nina. ¡Feliz cumpleaños! Ahí está, boca pupá para Nina. ¡Feliz cumple!
29: Hola, Yanina. ¿Qué tal? Buen día. ¿Cómo estás? ¿Cómo amaneciste? Pero
0: súper
29: bien. Te duele todo el cuerpo, pico mi reina. Y decirle a ese Leo que te haga masajito para que no te duela más demasiado. Ya
0: ¡no! Mi bailarín, ¿cómo me va a hacer más? Le voy a contar una cosa.

0: chamaco loca, bárbaro. O sea, que me golpeó mi bailar y me dio un... un concha.
1: Jesús, que no.
0: Polio, en serio. Les cuento que me dio así, pero un con la pierna, con su patota. Y qué... Hola, hola. No, ya te digo. Jesús, qué pucha. No. De todo pasamos en el baile. Ah, con loco, carajo.
2: Yanni, vos no tenés rival. Yanni, baila conmigo. No tenés con rival. Antes que empiece el programa, ya saben ya que vos vas a ser la ganadora. ¡Ea!
0: ¡Ea! Estamos disfrutando al máximo y vamos a tratar de llegar y hacer todo lo posible para llegar a una instancia lejana, ¿sí? Estamos peleando por eso, ¿eh?
3: Muy buen día, Luque. Lorena te saluda.
0: Hola, Lore, ¿cómo estás?
3: Un bocapú para mi nieta Leticia Luján, 15 años cumple.
0: ¡Ah, qué lindo!
3: Qué gusto escucharte a esta hora.
0: Gracias, gracias. Leticia, bailando el vals. Con Leticia, imagínate lo que es. ¿Hace cuánto no me voy a un 15 años? Tengo que esperar, no sé cuántos años. Mi sobrina tiene, hija de mil, tiene 10 años, 8 años, no menos. Y bailar el vals, qué lindo. Tiempo de vals. Escuchá lo que era esa época, ¿verdad? Yo no bailé el vals, no tuve 15 años. Pero después de los 16 empecé a festejar mi cumpleaños. Sí.
1: Da pena a mí.

¡Qué lindo! Ahí entre los chambelanes tienen que, claro, ver quién es el chico original de tu hija de 15 años. El que le lleva más rosa es el más famoso ese. Feliz 15 años para Luján. Hoy día hasta los hombres bailan el vals. Cuando se festeja, sí, también bailan. Bailan con la mamá, sí o sí.

0: Y después la pendejada a esa hora ya. Tunchi, tunchi, tunchi, ya empieza de quiloma, Dale, pues, bailen todo y al bal, caramba. Esa onda, ¿viste? Esta música en la época ahora no van a entender nada de eso. Ahora es de... Ya te digo, hola.
1: Bolito, bolito. Oye, quiero, Juelito, que me incentives Marquita, a atropellar esa bodega. Hemos pégate ya, Juelito, sí, va.
0: Ve, él está monumental ahora. Si quieren ahí escucharle o sentir su música, vaya nomás, pero no va a ser lo mismo.
2: Buen día, Yanni, ¿qué tal? Quisiera mandar saludos a mi señora esposa Leticia Morales y a mis tres hijas. Y éxito en tu nuevo camino en el bailando.
0: Gracias.
3: Ya, Yanni. Mi amor.
4: Yanni, buen día. Yanni, vos vas a ser la primera que se va en capilla.
0: ¿Por qué picó así?
4: ¿Sabes para por qué?
0: ¿Por qué?
4: Para recaudar fondos ese.
0: ¿En serio?
4: ¿Ah? Vas a ser la primera que se va en capilla para. Y ahí van a recaudar fondos. Ni siquiera van a alcanzar la meta en el final porque... Esa zapateta y arriba de la botón.
0: Qué puta.
4: Y te vas a meter en capilla ellos cada un mes. Vas a entrar.
0: Ay,
4: en capilla.
0: Ay, pues. Parada.
4: Porque qué vos suque, vas a meter mucha plata ahí, güey.
0: Me estoy yo esforzando demasiado. Un sacrificio tremendo. Estamos con Fabi y Leo, mi bailarín y mi coach. Esperemos que por lo menos con las notas levantemos, Maeteco, tengamos 30, 40 puntos en total.
5: Ay.
0: Dios mío, yo ya me siento ganadora, 10, 10, 10. ¿Sabes lo que vas a hacer? Yo ya soy ganadora y llegar a los 10, 10, 10. No, ya te digo. Qué lindo.
3: Yanni, agregame pues en tu. ¿Cuál es el estado de WhatsApp?
0: Dale. Saluda a la gente de Ayola también que está presente.
6: Hola, Yanni. ¿Qué tal yo para el clásico de mañana?
0: Mañana el clásico. ¿Cierto?
7: Yanni, ¿por cuál equipo te va a hacer Olimpia? Elegí ya.
0: Y la verdad, todavía no elegí mi equipo, che. Ustedes me van a ayudar después a elegir si Olimpia o Cerro. Uno me dice que tiene más copa, el otro que no tiene copa, otro que compra su copa, otro que vende su... De gastón. El que tiene más hinchada, el que tiene menos hinchada. El que es más quilombero, el que no es tan quilombero. El que tiene cancha, el que no tiene cancha. El que tiene cancha chica, el que tiene cancha grande. ¡Ala! Te juro, no sé lo que es, dónde me voy. Me voy hacia Luque, me voy hacia allá, no sé. Guaraníos, no sé.
8: Hola, Yanni, ¿cómo estás?
0: Hola.
8: Un saludo muy especial para mi amigo Carlos Nauman, que está de cumpleaños hoy.
0: Saludos, Carlos.
8: Que habilite ya la quinta también para poder bañar.
0: ¡Feliz cumpleaños!
1: Ah, Marquito. De Yanni, no, es color eso. Termina el bal y te da la media vuelta, ya le ve, ya la quinceañera. Dale latigazo, que ella está buscando un escotazo, castígala.
5: Jesús, que no.
0: 45 minutitos van de las 9. Esto es el show de Palma. Vamos arrancando, Marquitos, en la consola hasta las 12. Y ahí está, Vamos, arriba, dale que está.

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0: Doña Norma. Furor, ¿no?
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15 minutitos van de las 10 de la mañana. ¡Eso! Arriba, arriba, arriba. Dale que, dale que, dale que. Sábado hermoso. Demasiado gusto, Coda. Decime si no está como para salir a correr. Ah, saludamos a la gente que está haciendo ejercicio también ahora. ¿Verdad? Sí, re. Re hacen ejercicio los sábados también. Vos sabés que salen a caminar, a aprovechar el aire libre, la naturaleza. La costanera se pone lindo a la tarde para caminar y la mañana también. Va a aprovechar el aire libre, la naturaleza. La costanera se pone lindo a la tarde para caminar y la mañana también.

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1: ¡Bueno!
2: ¿Por qué lo quiso? La, esa gárgara que yo hago para mi garganta, boludo. Che, pero hablando de ¿sabeslo? ¿Ah? Tengo regalito para usted. A ver un poquito. Sí, tengo regalito. Tengo. Ah, tengo dos premios. Dos premios si quieren. El primer premio es para las chicas, o el producto de la imagen es Tarja Preta. Un gel estimulante para la mujer. Ah, mira qué lindo este. Tarja Preta. ¿Quién quiere, chicas? El segundo premio para los chicos. Ah, para hombres y mujeres, para tu pareja luego es.
3: Eso.
2: Este producto es el cero, ¿eh? O poderoso. Cremao. Un gel excitante, mirá vos, dale. Si alguien quiere, me avisa nomás ya para el fin de semana, ¿sabeslo? Alguien está de aniversario. Alguien está por ahí, ¿sabeslo? Este fin de semana para salir un

0: Bueno, ¿qué andan haciendo a estas horas? Buenas. A ver los audios. Muchísimos audios tenemos. Bárbaro. Mándenme de vuelta para reproducir.
1: Yami. Espectacular sábado, un sol.
0: Hermoso está.
1: Para tomar un tereré. Caminar a la costanera. Dale, Yami. Hablamos.
0: Saludos. Hola, mate copio.
2: Yani, ¿esto que fue antes o después del sexo?
3: Yo quiero ganar. Yo estoy loco por Marica López acá, full.
0: Vení nomás allá.
3: Entonces le meto gol y después ya.
0: Y vení. Sí. Vení nomás allá, era.
4: Jesús, que no.
0: Buscaba ya era su regalo. No, tiene que pasar directo al local, ¿eh? Los ganadores tienen que pasar directo al local. Yo quiero Yani, pero mándenme un audio. Un audio así como, no sé, que va a usar. ¿Por qué el acontecimiento? Quiero saber, mándenme. No le voy a regalar por regalar nomás también así. Un gel íntimo, imagínate un poco. Sí, así nomás, porque no, mándenme un audio así que me atrape a mí. Para decir, ah, este se merece, ¿entendés?
5: El clima está como para...
0: ¿Viste ahí, por ejemplo? Ese es muy fuerte ya.
4: Jesús,
0: atrevida.
4: No.
0: De loca.
6: Hola, Yani. Lindo escucharte, te cuento.
0: Ay, sí. En este baile van a conocer muchas cosas mías que no conocen.
4: Jesús, que no.
7: Yani, ¿eh? Que no tenemos pareja, no podemos participar, ¿verdad?
0: No, no, claro que sí, eso es. Tampoco no quieres... No, no. ¿Cómo que no? Yo también estoy soltera. De las horas, pero estoy por ahí. Siempre tengo mi... ¿Sabeslo? Salgo de mi zona de confort. Esa es mentira. Es que... Ay, no, yo estoy solo o sola. No, ¿qué? Eso es mentira. Siempre tenés un casi algo. Siempre. Siempre tenés ahí un carruaje. Siempre tenés ahí un... ¿Sabeslo? Vaya que venía mentir acá.

0: ¿Te pillé todito?
1: Hola, Yanni. Hola, Yanni. ¿Qué tal? ¿Cómo estás?
0: Hola, bebé. Amor.
1: La que está contigo, ¿cómo se llama?
0: ¿Quién?
1: Hermoso tu programa, hermoso arranque, bebé. Saludos también a ella, tú y yo, que lo quiero mucho. Yo también tengo un regalito para ustedes, bebé. ¿Qué tal si la pasamos bien este fin de semana? Yanni, mi amor, te amo, un besote. Besito, beso. Jugoso, jugoso, como dice Nadia Aranda. Beso, jugoso, jugoso, porque hermoso tu programa.
0: Para un poco, para... ¿Quién pico es este loco? No, está re loco, tiene un perfil... Tiene su perfil, pero no puedo decir el perfil del tipo.
2: Parece que está drogado.
0: No, esto es muy fuerte. ¿Ah? En serio les digo, tiene un perfil, pero está re loco.
3: Jesús, que no.
0: No, la foto de su... ¡Sí!
3: Jesús,
0: la foto del, del armamento, sí, tiene de perfil, no, está re loco vos. ¿Y escuchás su audio?
1: Morenita hermosa, te quiero, mi amor. Mi bebé, ¿vos sos mi bebé, Yanni? Sí.
0: No, qué fuerte ver esto. ¡No! ¡No! ¡Desubicado!
2: Fuera, Satanás.
0: ¡Borra ese perfil! ¡Y! ¡Chau! ¿Cómo pico así? ¿No tenés familia? No, no sé qué va a dar. Es un perfil, tiene...
4: ¡Es muy... acá!
0: ¡Qué bárbaro!
2: Qué plaga ese tipo.
0: No, muy... No, no, ya te digo.
2: Parece que está drogado.
5: Yanni, sí. Hola. Yanni, yo sí estoy solo, pero por las calles. Pero cuando llego en casa ya no estoy solo.
0: Y bueno, está bien, ¿viste?
6: Hola, Yanni. Está espectacular el programa. Excelente. Excelente día. Quisiera ganar el premio. Que siga así, con mucho éxito.
0: Gracias, gracias.
6: Y mucha alegría por todos los días que nos da esa alegría.
0: Gracias, gracias.
5: Entonces, Yanni, vos sos un touch and go. Un toco y me voy, ¿verdad? Una vez al mes no hace nada mal a nadie,
0: no.
5: ¿Verdad?
0: ¿Cómo que una vez al mes?
3: ¿Ah? Jesús, que no.
0: Tiene que ser, a ver... Una vez a la semana, a ver, cuatro veces. Una vez a la semana serían cuatro veces al mes.
3: Ay, güey.
0: Y a eso le sumás ponerle, a ver, dos veces por semana. ¿Eh?
3: Eso.
0: Imagínate. Ay, no, güey. ¿Cómo que una vez al mes? Eso es muy aburrido, ¿eh? No, no, dejate joder, amigo, así no.
7: Mira a mí, ¿qué tal? ¿Cómo estás? Yo soy Tommy de Capieta. Yo también quiero ganar, por favor. Yo estoy mirando a toda la mañana y mi número de célula es 89.
0: Epa, ¿qué está pasando en el fondo ahí? Un ruido raro, ¿eh?
8: Yanni, ¿huh? Yanni, es evidente que te gusta el audio del tipo y el perfil del tipo.
0: No, no me gusta. Es un desubicado. No, jamás un perfil así.
9: Yanni, mi vida, amor. Tenga bendecido día.
0: Gracias, igual.
9: Era por él que... Tiene un pene como perfil, yo, Yanni.
0: Sí, te juro.
9: Quiero ganar algo para con la paz.
5: ¡Golosa!
0: ¡No! ¡No! Y ya sabes para qué me fui a mirar. Pues llamó la atención, pues, ¿no?
9: O sea, Yanni, vos tenés alguien que te mueve tu tacara.
10: Hola, Yanni. Hoy mi hija tiene un 15. Y me tengo que ir con su mamá a esperarle desde las 9. Hasta las 3 de la farra, 6 horas lo tengo. Si yo gano ese gel íntimo, va a echarte la jauta la va a dejar. 6 horas y deja.
0: ¡No! ¡Qué fuerte! ¿Viste? No, ese me gusta. Ese me gusta. Ese puede ser el ganador también, ¿eh?
11: Alguien que esté disponible por ahí. Para usar el gel este que está soltando la llanita.
0: Número de teléfono ya tiraba, adiós.
12: Yanni, Yanni, ¿qué tal? ¿Cómo estás? Estás muy hermosa. Te saluda el guardia Miguel.
0: Gracias, saludo.
13: Buenas, buenas. Hola, Yanni. ¿Cómo estás? ¿Todo bien? Bueno, feliz día del folclore.
0: Hoy el día del folclore.
13: ¿Qué es ubicado el tipo? Directo bloqueado. Qué bárbaro, qué bárbaro. Pum para arriba, lindo sábado.
0: Arriba.
14: No, nada, Yanni, pero vos tenés una cara de golosa, Dios mío, que no perdonas nada, en serio te digo.
0: Barana, barana.
14: No, nada, Yanni, pero vos tenés una cara de golosa, Dios mío, que no perdonas nada, en serio te digo.
15: Me están difamando.
0: Me están difamando acá, golosa, me dice. Yo la reconozco que soy golosa. Voy a reconocer que soy golosa. Sí, sí, sí, sí. Todo es para mí. Todo para mí, yo no comparto.
13: Cula. Está cula so.
0: No, no. No, para, para.
16: Hola, Yanni. Yanni, yo no quiero ganar. Justo me falta gel para mi pelo.
0: No, no es como el pelo ese.
13: Yanni, Yanni.
0: Loco.
13: Yo quiero el regalo, ¿sabes? Porque yo laburo en una empresa y con mi pareja cada una semana. O sea, hoy esta tarde nos encontramos. Pasamos solamente hoy y mañana juntos. Entonces, ese gel íntimo para estimular la pasión de la fin de semana, para extrañar un poquito más la semana pasada, esta semana que llega, ¿entendés? ¿Ya tuvio? Usamos un robo y yo,
0: escuchá, po, ¿viste? ¿Cómo es? Y después te dice, bebé, ¿viste cómo son?
17: La pena,
0: no va con onda, obvio.
18: Infieles.
19: Ese que dice que le va a comer, señora, pero pasa, señora, va a ir para acá.
0: De loco.
20: Hola, Yanni, ¿qué tal? Yo acá estoy lavando ropa porque ayer me porté mal y.
0: Está muy bien. Muy, muy, muy bien. Muy bien, ¿eh? Esa es la música, ¿cómo le dicen lavarropa? ¿Cómo es la música esa?
21: Ahora está castigado.
0: Está castigado, me parece muy bien.
20: Hola, Yanni, ¿qué tal? Yo acá estoy lavando ropa porque ayer me porté mal y mi castigo es ahora.
0: Está muy bien, limpia todo, lava todo, el quilombo hace en la casa, ¿no, hombre? Está
22: hola,
0: bien.
22: Hola.
0: Hola.
22: Yanni.
0: Sí.
22: Se ondere bien, de ore a cambuta, se llama.
0: Silencio, con respeto.
23: Hola, Yanni, buen día. Una vez minten a Jopey todos los días, ma.
22: Está lavando ropa porque salió con su compañera de trabajo.
0: No.
22: ¿Qué te pilló?
0: ¿Qué habrá hecho?
17: ¿Qué,
0: eh?
17: Que no.
0: ¿Qué habrá hecho? Escucha, por esta noticia. Fue al telo con un casado. Escucha bien. Fue al telo con un casado. Él la grabó en pleno. Ahí.
17: Jesús que no.
0: Y su señora pilló el video y lo viralizó.
22: Pará, amigo, ¿qué pasó?
0: Che, pero parana un poco, ¿por qué se tienen que grabar? ¿Por qué se tienen que grabar cuando están disfrutando en el momento más lindo? Ese momento que es único.
22: Eso no se hace.
0: Para vos, para ella, para él, ¿entendés? ¿Cómo te va a grabar tener ese...
22: Ay, ya, no. Pues ya ha sido de tambor.
0: ¿Para qué te grabas? Ambos sabían lo que hacían, claro, obvio, conscientes los dos de lo que estaban haciendo.
17: Infieles.
0: Sí, una mujer de 28 años. Joven los dos encima, Lo que sí que la joven se enteró de lo ocurrido cuando el video ya había comenzado a circular. ¿Qué onda? Y sintió que todo se le venía abajo. El miedo era que las imágenes seguían, digamos, pasando de teléfono en teléfono y terminaron siendo conocidos por más personas en la zona, digamos. A pesar del momento, la mujer logró sobrellevar la situación y ahora decidió contar su historia. Ah, mira, claro, le pasó esto. Y sí, realmente sí. Pero hoy día grabarte con el teléfono celular mientras estás teniendo ese momento tan único con tu pareja o con tu novia, con lo que sea, ¿entendés?
22: Eso no se hace.
0: Pero disfruta el momento, o sea, aparta el teléfono. Ese es el momento. ¿En qué momento está la privacidad? ¿En qué momento va la privacidad ahí?
24: Dios mío.
0: Ahí ya se descontrola todo. No se graben, no hagan eso. Ni fotos, nada. ¡Qué bárbaro! ¡Hola!
20: Yanni me castigó porque ayer me fui a jugar fútbol y ella había sido una semana antes, ella me dijo que ella quería salir con su amiga ayer. Yo me olvidé de eso. Y me fui a jugar fútbol y mi teléfono dejé en mi mochila. Y no escuché su llamada y me olvidé. Me olvidé. y yo me tenía que quedar con las criaturas y ella irse con su amiga, pero me olvidé y por eso ahora estoy lavando toda la ropa.
0: Está bien. Con mucho ritmo y sabor. Medio raro eso que dejó el teléfono en la mochila.
1: ¡Qué bruto, poca licero!
0: No, ni cero, ¿eh? No, ¿qué pasa? Acá no es ni así, Marquito. Que... No, no. Yo me voy a nadar y dejo mi teléfono, eso es otra cosa. Pero jugar partido. Vos que no vas a tener cerca tu teléfono. No sé, no voy a estar a favor ni en contra, pero... Tengo mis dudas. No sé. Yo tengo mis dudas. Pero. Abogada del diablo. Saludos para mi mami Gladys que está escuchando el programa. Está ahí en plena sintonía. Dale, pues, señora Gladys. ¿Qué va a cocinar, mami? ¿Eh? Mándame un pedacito así de comida. Tu hija no come, mamá. Tu hija no come, tiene hambre, no cocina. No puede venir a cocinar a tu hija. Por favor. Qué bárbaro. Saludos para mi hermana Estefanía también, que está ahí con mi sobrino Michael Melody. A Luis, que están ahí en plena sintonía. Gracias por la buena onda, familia, ¿eh? Siempre están ahí el otro lado. Pero mamá, tu hija no está comiendo. No lavó su ropa.
3: Jesús, que no.
1: La ropa.
0: Te extraño ya, mami. Vení, voy para acá. Tu hija va a bailar la semana y nada.
20: Ya ni cierto, con lo que pasa es que en el partido vos apenas lo juntás para jugar 5-5. No están los dos. Y no tenés con dónde dejar tus cosas. Más que meter en tu mochila y tu mochila llevar detrás del arco. O si no, ya ni vas a perder todo. Monda caca lo mitad cancha.
0: Ay, te roba. Bueno. Nunca me fui. O sea, es que nunca me fui estando en pareja, ni siquiera soltera, fui a mirar un partido así de alguien. Tipo así, eso, fútbol y esa onda. No, nunca. Nunca me pasó todavía. Puede que en algún momento pase, ¿verdad?
2: Saludos a Juan y a Luis, los poros de Megaret.
0: Saludos.
4: Che, Yanni, vos te descontrolás los sábados.
0: ¿Por qué?
4: Entre semana uno sabe así y los sábados te descontrolás. Contás y decís confesiones que no debería decir. Pero que nos enteramos los sábados, da gusto así el programa.
0: Ahora, hoy está Gisela con ustedes. Gisela está con ustedes hoy. De luna a viernes, Janina. Mi segundo nombre es Gisela. Gisela está hoy con ustedes. Yo ya les dije ya eso.
17: Cula. Hasta cula eso.
0: Gisela lo de medio había sido. Los sábados me llamo Gisela. Así nomás les digo.
24: Yo ni mi amor, podemos tener algo de privacidad nosotros.
23: ¿Ah? Hola, Pau, vea. Parece que esa rayita y teléfono y mochila. Hola, Pau, ese Yanni no le vaya a creer. Ese es el más mentiroso que hay.
0: ¿En serio?
17: ¿Qué tal, Yanni? Estamos escuchando ese vale. Te quiero participar también en el sorteo. Mi terminación de cédula es 563.
0: Dale, ya está participando.
25: Yanni, sí, ese tu bailarín, como dijiste hace rato, te vuelve a echar, te da un cruzado, lo que sea, te hace otro moretón. O te hace algo malo, te tenés que decirle luego que está amenazado, luego, no.
0: Por acá.
25: Todos tus seguidores de la radio. Le vamos a hacer quilombo.
0: Angana mi bailarín, ¿por qué vio usted?
26: Anímate.
0: ¿Qué va? Quilombo y aquí hace mi bailarín, pero ahora no me voy a bailar primero.
17: Ya ni permiso. Y este vio el tipo, yo salgo así, tipo bicho, salgo y después nomás ya pedí perdón. Que pa' y pene ni este peor tipo de sana, ¿verdad?
25: Y la pendeja con una pelotuda, ¿cómo no se va a dejar de grabar?
0: Sí.
25: O es una loca, una loquita, una bandida. Ay, no más. Aquí, ahí está, ¿verdad? No es vos por ejemplo, hace dos veces a la semana, ocho veces al mes, ¿quién sabe? Porque sos una golosa e infiel.
27: Hola, Yanni, ¿qué tal? ¿Cómo estás? Un amigo quiere ganar, Yanni, el premio, pero no te quiere enviar audio porque es por info y tiene vergüenza que se rían.
0: ¡Gana, mi vida!
27: Pero dice que iba a leer tres y metimos ellos.
0: Mi vida. Qué locos están ustedes, en serio, ¿eh?
5: Che, suena que tu paitele de mi cuñada, ella fue informal. Cuatro veces al día, y oye, Nina, te llamaré la máquina de sexo.
0: ¡No!
5: La rompe matraca 2000.
0: No, no, no, vamos, vamos, esto es un quilombo, esto es un quilombo, esto es un quilombo. 37 minutitos más de las 10 de la mañana. Esto es el show de Palma. Escucha cómo suena esto.
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¿Dónde están los casados? ¡Ale que! 54 minutitos más de las 10 de la mañana. ¿Qué andan haciendo? ¿Qué vamos a comer hoy? ¡Ay, qué lindo!

0: Ese no me gusta. Es ser soltero. Es demasiado ser lindo, soltero y soltera, ¿eh? Pero también da gusto comprometerte. ¿Sí? Un rato. Un ratito, bebé. Naco, loco. Porque estoy soltero. Una joven se mudó de su casa y llevó hasta el sapo a su nuevo alquiler de tal. Dios mío, ¿viste cuando vos te querés mudar? La dueña contó que intentó dejarlo en un lugar más grande, pero 3 días después el sapito regresó a su vivienda otra vez. Entonces, lo que sí que llevó nomás otra vez su mascota con ella. O sea, estaba en la casa y bueno.
1: Una pena, mija.
0: ¿Vos sabés que la vez pasada leí también? Yo no sé si ustedes tienen chanchos, cerdo. Oy. Ay, gana, a mí me da pena comerle al chancho. Demasiado rico, ¿eh? Ay, ¿por qué gritas? Yo tengo un caballo y también tengo un sonido de un caballo, ¿verdad? Verazo. ¿Viste? Tenés. Un loro tenés, por ejemplo. ¿Viste? ¿Quién no tiene un loro en la casa, verdad? Un perro. Vamos, el perro, tío, sí. Ese no, es un perro. ¿Qué es eso? Un gato, una gata. Un perro puto, ya era eso. ¿Qué? Ese es un, no sé, raro. Ese sí es un Rottweiler, ya, ¿eh? Sí. A la puta, el gato este. Que tenía un mono, ¿eh? ¿Vos sabés que yo tenía antes como mascota un mono, carayá? Llegué a tener casi, no sé, creo que con mi mamá, bueno, en la casa de todos, porque era parte de la familia. 3 años creo que lo tuvimos, 2 o 3 años aproximadamente. Y después, bueno, se descuidó, se fue, había un cable pelado y... Pero sí, llegué a tener un mono, un carayá. Ya no se puede tener más, ya, no. Pero hay una... En Angal, monito. Sí. Vos sabés que hasta ahora tengo cicatrices en mi mano. Es que te mordía porque era celoso por mi mamá. Celosa, Sheila se llamaba. Celosa, no quería ni que la abrace a mi mamá. Recontra celosa era. Ella comía con nosotros. Ella dormía con nosotros. Ella tenía su vida. O sea, era una humano más.
1: La pena, mija.
0: Dice lo que nuestra descendencia es de... Le falta hablar y son dos. Agarrar la cuchara. Es más, hay en TikTok una señora que le sigo yo porque justamente tiene un... En el campo, no sé qué parte de la ciudad, y tiene un carayá, o sea, tiene un mono también que vive con ella. O sea, tiene así un descampado y por una quinta, qué sé yo, y le tiene así una mascota de mono, de un carayá. O sea, que le tiene súper bien, le limpia, le da buena... O sea, le alimenta súper bien... Espectacular cómo le tiene. Hay gente que realmente le sabe cuidar. Y más si están en el campo y tienen mono. Y le sabe cuidar. Y le lleva a la veterinaria. Le hace todos los cuidados y demás. La vacuna. Yo no sé si llevan muchas vacunas. Excepto que por ahí cuando come algo que le intoxica, digamos. Pero sí. Y le sigo siempre. Vos sabés que algunos pueden tener, otros no pueden tener. Dependiendo también de cómo lo tenés. Así un... Si en un departamento, un mono creo que no va a aguantar, porque necesita la naturaleza, necesita su hábitat. Sí. Pero re lindo tener la mascota, en este caso, hablando justamente de las mascotas, una señora que le llevó a su sapo. Un sapo le llevó con ella, se mudó con su sapo, con su animalito, anga. ¿Está bien? Su animalito ya era. Animalito que ya era. ¡Hola!
2: Ay, que nada, Yanni, para que veas si este lo por tu ex. ¿Cómo pico así?
0: ¿Eh?
2: Un mono pico era él.
0: No, pero estoy hablando de persona. De animales estoy hablando.
3: Debo con el chepe, dame que vaya donde quieres, bebé. Pero.
0: Espera, Sorena, ¿por qué mismo?
3: Ay, Yanina, vos no sos Yanina los sábados. Giselle, sí. Basta. ¿Cómo Gisela. Que te gusta el curello? Oh.
0: ¡No! ¡Imbécil!
4: ¡Qué suquena!
1: Hola, buen día, mi vida.
0: Buen día.
1: Qué gusto escucharte, ¿eh? Ese ladrido del perro es Yaguaputo. Que se le dice, ¡guau! ¡Guau! ¡Yaguaputo!
0: ¡No! Hola, Vero, ¿cómo estás? ¡Qué plaga! Escuchándote, estoy en el autobús, dice, en Alicante, España, presente, Jacuro, calorcito para España, ¿eh?
4: ¡Eso!
0: ¡Qué plaga el audio ese! Se van todos los perros.
5: A mí no me puedes comer, Yanni. Yo soy un chanchito.
0: Un chanchito. Hola, Yanni. Feliz cumpleaños para mi prima Laura. Está por España. Un fuerte abrazo de parte de su prima Patty. Sobrinas Dana, Lenny, Dylan y Julián. Ahí están los saludos para Patty, que está cumpliendo un añito más de vida también. Hasta que salga.
2: Yanni, a ver, no pongo tu sapo, Yanni, mi amor.
4: Yanina, no le dejes un mensaje.
0: Ahí estoy escuchando tu mensaje, amor.
3: Yanni, voy a llevar también tu sapito contigo por todas partes.
6: Yanni, dice con lo del refrán anteriormente. Abuela, haré un bacuré, son temporales y vos sos eso. Como el chancho de mi abuela solita.
7: Yanni, ¿cuándo vas a bailar? ¿Cuándo va a ser tu primera presentación? Avisana, queremos saber.
0: Y mira, todavía no tengo fecha. Todavía no tengo fecha. Solamente la producción puede subir qué fecha se va a bailar. Qué fecha va a bailar cada pareja. Sí, no puedo todavía decir nada. Solamente sé que el lunes es el estreno. Así que miren, Telefuturo.
4: Eso.
0: Baila conmigo Paraguay 2026 por sus 20 años. Sí. Y nada, ya estoy preparando mi baile ya. ¿Sale?
7: Obvio, Bobis.
0: Exacto.
8: Yanni, hey, cande mamá de Yumo, ahí para la jalande a hoy, yo, hey, cago en su peje, hija, otro pe a nivel, caso el ande canzón, hey.
0: Eso no entendí. Ah, no, no voy a ir. No. No, qué ropa interior. No, ni una posibilidad. No, ¿verdad?
3: Hola, tengo puya de música. Venga, en Pareí, buena.
0: A ver,
3: siempre a Cufareiro, mi tamaña.
0: Emilio, este coge radio, papá. Está YouTube, está Spotify, está todas las aplicaciones. Eso si vos querés escuchar música, papá. Sí. Acá hay buena onda, buena energía. Se habla, se dialoga con los oyentes.
7: Obvio.
0: ¡Velo!
3: Sí. Eso es cuando entendemos el guaraní, de como guamba, ¿eh? Yo, y cada cual le casó, ¿eh?
7: Hasta que se acabe mi saldo voy a votar por vos, mi amor.
0: Pásame nomás tu pin. El pin de lo que yo quiero. Tu pin y ahí está todo.
9: Hola, Yanni, mi amor. Decirle que se compre un pendrive. Más fácil. Mi amor, ya sabe la foto en el WhatsApp.
0: Ahora me voy a sacar una foto. Ahora me voy a sacar una foto y ya subí.
3: Yanni, o sea que justamente mi marcante es chanchito. Y ser rico, Yanni.
10: Baila conmigo, Paraguay. Me quiero ganar el gel para coger.
0: ¡No! ¡Es ubicado! ¡Pará! Así no lo sabo, che. ¡Qué bárbaro! Le voy a censurar, ¿eh?
11: Hola, Yanni. ¿Qué tal, Yanni? Yo no tengo ningún animal como mascota, pero tengo una bruja. ¡Mi suegra!
0: No quiero que nadie llore. Saludos para... Hay acá un nombre raro que no lo voy a decir. No voy a caer en su trampa. No, no voy a caer.
9: ¿De qué pin voy a hablar, Yanni? ¿De qué pin? El pingo, Dios.
0: No, de pin, de su tarjeta de crédito y de débito.
12: Sí, Yanni, yo hago... Soy chofer de plataforma.
0: Sí.
12: Y justo le hace a una chica ahí que también está escuchando la radio y... queremos participar por la...
0: ¿Eh?
12: Por el gel. Para buscar la... Con la pasajera, dice. Mm. Sí se puede. Rubén, 033.
0: Ni un tonti, ¿eh?
13: ¿Qué tal? A ni de penal, ahí está, güey. Está muy paite, güey. Yanni. Y mi abuela decía, ne por a ver, lleva, tu pasión va aquí, ella. Ajá, y la cureco es feo. Pero tu pasión va aquí, ella no por a ver, ¿dónde ve? Ya, es poin de Manashu.
0: Ah, soy Marina, sí. Gracias, reina. Igualmente para vos.
14: Yanni, te doy mi pin. Mi pingo.
8: Yanni, Yanni. Es evidente su hermana con Pujare, por ligataja. Hoy no pa y a su lejos, Gina.
0: Qué va. Viste, nosotros para qué es lo que me dan Team Marines. Ese le vuelve loco a todo. Ese Team Marine ya nos vamos a sortear más ya, caramba. Saluda a las chicas que atienden ahí en Team Marine Sex Shop, que están en plena sintonía.
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0: Escucha pues esta música. La butaquera, esta es la. La Joaquín, está hecho una bomba. Después, ¿viste lo que es cuando vos te separás después de tiempo? Y se nota que la tipa está así tipo de mal de amores, ¿viste? Hasta lloró en vivo en una entrevista por Lucra. Imagínate lo que es. Encima él está también en un boom que está allá arriba porque ambos también en sus... Yo no sé si hacen parte de la... del show, marketing, lo que vos quieras llamar, como quieras llamarlo. Pero lo que sí también en un concierto, que de hecho la Joaquí, cuando hizo la confesión en el concierto de la Rosalía, se confesó ahí, dijo la verdad, ¿viste? Dijo todo, así que qué, esto es lo otro. Pero ella contando que está muy enamorada todavía de él. O sea, hay un amor profundo. Al menos de parte de ella se nota muchísimo. ¿Viste? Ese cuando vos le amás y te das cuenta y le mirás y le besás y le acariciás luego así cuando... Porque ellos dos, bueno, son muy conocidos, artistas, bastante conocidos. Y él un poco frío en algunos videos. Entonces por eso es lo que más le... Pero está en su mejor momento ambos. Y ahora están separados. Se los veía como una pareja reunida, re enamorados. Y cada uno por su lado. Pues ya está re destape, está. La está rompiendo en los escenarios nuevamente. En una etapa re soltera, ¿viste? ¿Eh? Está con todo. Sí, re así. Re fuego está la Joaquín. Y él tampoco no se queda atrás, obvio. ¿Entendés? Escuchá lo que es su música. Tuve la oportunidad de entrevistarlo a Lucra, ¿eh? Muy buena energía.

0: bailando, por ejemplo, este ritmo. Rapidísimo, re cuarteto,
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0: ¿Con qué ritmo me ves bailando? ¿Vos con qué ritmo me ves bailando? Puede ser un reggaetón, una salsa, una bachata, no sé, folclore, cuarteto, cachaca, cumbia, sí. ¿Con qué me ves bailando vos, Marquito? ¡Tango! ¡Híjole, tango! ¡Bien argentino! ¡Dios mío! No, la verdad que me veo como que muy dura en el tango. Muy, el tango es difícil. Tiene sus pasos, su levantada, su bajada, más en los pies, la cintura, de tal. Ese tango. Hola.
2: Mira, Yanni, yo te veo bailando en el caño. Te saldría demasiado bien, en serio. Porte y tu estatura da para eso, en serio. Y tu cuerpo ni que decida. Ya te digo todo ya.
3: Te veo bailando un baile del caño.
0: ¿Por qué pico el baile del caño nomás? No me envío de otra, no sé, ¿qué puede ser? Otra, otro tema, no sé, otra, otro ritmo bailando, aparte del caño. El caño sí me animo, estoy.
4: El primer día que supe que iba a estar en bailar, lo primero que me imaginé es bailando tango, qué hermoso te veo, te vas a ver bailando tango.
0: ¿Verdad?
5: Yanni, ya lavé toda la ropa, ahora voy a cocinarle un rico pescado a la parrilla, mi señor. Ay, para que me disculpe lo que dice.
0: Bien, me parece genial, fuerza amigo,
6: Yanni, yo no te veo bailando tango, yo te veo bailando con tangas.
7: ¿Qué tal, Yanni? Danza tú, creo. Es que te veo bailando así.
0: Ah, tipo brasilero. Ah, también, podría ser.
8: Yanni, yo no te veo bailando solamente el caño, aunque también quiero que baile el caño. Me encantaría verte, ¿verdad? Pero te veo eso reggaetón violento, perreo intenso, con ropa mínima, cara.
0: Ay, juega.
9: Lambada lo que te quiero ver. Legalmente.
0: Lambada, cierto. Después está también el tema del baile en la jaula, chicos. Ese que se encierran ahí. Mira, pues sí me quedo encerrada con mi bailarín. Qué fuerte.
10: Ven, tú ese mensaje, Yanni.
0: Estoy escuchando.
10: Yanni. Se ha pesado. Aguamos el gorila. Vamos a aguantar la gel, gorila.
0: De razón. Escucha un poco este. Ya pasamos cuarteto. Ahora un poco de lambada. Escucha vos. Ay, hijo, ese re nos vamos a reapretar así con mi bailarín. Porque ese es bien junto, Bien así pegadito. Te veo bailando en el caño y pegándote con el día.

0: Isso!
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2: Tá, Yanni, meu amor, já tive já cargando saldo a full para. 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
0: Ve luego, vayan cargando ya.
3: Excelente, Yanni. Legalmente, Yanni. Lambada.
0: Lambada.
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0: ¡no! Vida, escucha, este tango. Y ahí cruza las piernas. Tas, tas, tas, tas.
4: ¿Quién fue el raro bicho?
0: Ay.
4: ¿Qué?

0: Deja nomás.
1: ¡Ay, juez! ¿Sabes lo que es llevar el ritmo este? Después otro. ¡Eso! ¡Yeah! ¡Ale, tiren, tiren ustedes aquí música! Ayúdenme ustedes también, dale que... ¿Con qué tema vamos a salir?
2: Yanni, te está viendo con pollerita, ya examina, ¿verdad?
3: Sobre Yanni, más bien, ¿cuándo va a llegar más bicho hablando de tango, ve?
4: La verdad que no sé cómo se llama ese tipo de música que baila la gente argentina con su chomba y hace ruido con los tacones de su bota. No sé cómo se llama, pero
1: Malambo.
4: Lindo así como bailo casu.
1: Ah, no, la chacarera es tipo folclore. Tipo la chacarera, el escondido, sí, la chacarera. Con ella canto, con ella, eso. Yo creo que con este me van a ver más. Ahí los perros ahí tomando y ahí ya aproveché ahí tomando y que bote, caramba. Una ya grando.
5: Yo tengo una rosita que es toda mi adoración. Ella es toda mi vida, es el sueño de mi amor.
1: Ah, coloco.
6: Hola, Yanni.
1: Hola.
6: Ay, no me... No me digas, me está haciendo acordar por Buenos Aires. El sábado a la tarde me iba allá para ir a ver el tango.
1: Ah, sí.
6: Dale, Yanni, te quiero ver bailando tango. Me encanta.
1: Gracias, mi reina, gracias.
7: ¿Qué tal, Yanni? Una pollerita cortita, una tanguita y un reggaetón. Mandarina, grande.
1: Escucha, este. Gente de Clorinda, de Nanagua. Nanagua, nos vemos un rato por ahí, ¿eh?

0: Rosita.
1: Eso.
0: Después otro.
2: I don't. Sentirás el flow del dembow. No podrás con él de ese show. Ubícate, prepárate.
0: Escucha un poco este. Dios mío. Golpe ahí al bu.
2: Comenzó el bayou, DJ, no cambia la actitud. Sigue sonando esa canción que baila ella, baila él, la baila.
0: Este es darlo todo en la pista.

0: Janina, mi amor, a mí me encanta tu tango.
1: ¿Escuchamos esto? Y con esta, por ejemplo, me ven bailando.

0: loco. Imagínate bailar este reggaetón, ¿eh?
1: Ella prende las turbinas.
0: Llevar ahí, naste que te... Grasa, aceite, todo ahí. Bueno. Me imagino así este baile. Con unos fuegos ahí, ¿verdad? Me imagino así.

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1: Bueno, 48 minutitos van de las 11 de la mañana. ¡Eso!

0: ¿Quién se lleva?
1: Ella le gusta la gasolina.
2: Dame más gasolina.
1: Como le encanta la gasolina.
0: Acá está ya. Tengo el ganador. El ganador que dijo que. A ver qué dijo.
3: Hola, Yani. Hoy mi hija tiene un 15.
0: Ese,
3: y me tengo que ir con su mamá, pero desde las 9 hasta las 3 de la farra. 6 horas con ella. Si yo gano ese gel íntimo, va a ser el jauta la va a besar.
0: Ya está. Cristian Fariña, 8-15. Ahí está. Ya está, rey. Pasando allá por el local, ¿sí? Fortín Marín Sex Shop, ¿sí? Así que no te olvides, ya ahí tienes un regalito también, ya. Y por supuesto también para el otro ganador, que también ahí está, para Arturito. Así que hoy van a utilizar. No me manden un video por la duda.
4: Jesús, que no.
0: Bueno, los ganadores deben pasar a retirar su premio en la tienda Atin Marín, ubicado en Paseo Libertad Fernando de la Mora, zona norte, ¿sí? Ahí tienen que ir directo nomás ya a la tienda. Vienen de parte de, o sea, digan, venimos de parte del show de Palma con Yani Argüello y ellos ya saben, le van a entregar su premio, ¿sí? Le digo nuevamente, en el Paseo Libertad Fernando de la Mora, zona norte. Y ahí van a ver el local de Teen Marine Sex Shop.
1: Pa' que lo mueva, lo mueva.
0: Bueno, nos vamos yendo ya, gente. Nos vamos yendo. Ya cerramos este programa de sábado. Gracias a toda la gente por acompañarnos como siempre. La semana muy cargada, muy pesada. Y la semana que viene va a estar... La semana que viene, bueno, el lunes estamos a la mañana tempranito. El lunes el estreno del Baila Conmigo Paraguay 2026 por sus 20 años de aniversario. Así que vamos a estar ahí ya con el estreno el lunes. Y en la semana, y bueno, ese lunes ya seguro se va a estar comentando qué fecha voy a estar bailando. Así que una vez que la producción ya lo publico, nos comenten, podemos nosotros también ya comentar a través de las redes sociales. Y por supuesto voy a estar comentando también aquí. ¿Qué día voy a bailar? ¿Me vas a apoyar, Marquito?
5: ¡Obvio, Bobby! ¡Sí!
0: Bien, me gusta. Júntenos allá su guaraní, por favor. Guaraní, dólar, euro. Sí. Peso colombiano, peso chileno, peso mexicano, todo. Sí. Peso argentino. ¡Hello! Bueno, nos vamos yendo. Que tengan un resto de jornada maravilloso, un lindo fin de semana, que disfruten, pasen lindo, no se estresen tanto, descansen lo que tengan que descansar un poquitito más. Sabemos que el que duerme no conquista, pero a veces el cuerpo, la mente necesita relajarse un chiquito y hacer un poquitito de meditaciones también, que no está de más, ¿sí? Sumen en la vida de alguien, que ese alguien siempre sume en su vida. Pórtense de... Si van a tomar, no salgan con sus vehículos, ¿sí? Caminando, no sé, ni bicicleta, no, de caminando, Uber y en todas las plataformas para poder utilizar también para no ocasionar ningún tipo de accidente, ¿sí? Que tengan lindo fin de semana, Marquito. Gracias por acompañarme otro sábado más. Nos encontramos el lunes puntualmente a las 5 de la mañana hasta las 9 con Pal Pueblo, ¿sí? Y el lunes vamos a estar con todo ya, ¿eh? Nos vamos, lindo fin de semana, permiso, nos vemos, chao.

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0: Bueno, son las 14:22. Hola, hola, buenas tardes, buenas tardes. ¿Cómo están todos? Bienvenidos a la fiesta del fin de semana. Hoy sábado, 14 grados de temperatura, pero un solcito radiante. Está hermoso este sabadito, señoras y señores. Nosotros llegamos para acompañarles, para levantar el ánimo y para inyectar energías positivas a este fin de 22 de agosto. Hoy es el día del folclore. Hoy es el día del folclore en Paraguay. Sí, señora, se celebra el Día Mundial del Folclore declarado por la UNESCO para reconocer y preservar las manifestaciones culturales que nos identifican como pueblos. Así que hoy entra Ñenga. Algo de ahí, Ñatimo Cuervo Marvin. A partir de ahora pueden comenzar a enviar sus Ñenga. Yo estuve escuchando ahí en la tanda los Ñenga de Palma, que están potentes, ¿eh? Y el paraguayito se caracteriza por usar siempre Ñenga. Bicicleta de carrera y Shaifeno. Sí o sí, los perros dicen eso por su rapilla. Bueno, hoy 22 de agosto, día del folclore, nosotros ya nos vamos conectando a vos. Quiero irte a regalarle algo al mejor Ñenga de hoy. ¿Qué le podemos regalar a los perris? Que envíen su Ñenga. Un beso y un abrazo, pero no entra. Bueno, Marcos Vallejos en los controles. ¿Cómo estás, Marquitos? ¿Cómo te trata este sábado? ¿Bien?
1: De lujo.
0: ¿Tranquilo?
2: Obvio, Bobby.
0: ¿Qué tal tu viernes permitido? Onda tranqui. Entonces, estás bien. Lechuguita viniste hoy, me imagino. Pues viernes, si no salís, sábado arrancás lechuguita. Si salís y te desmadras viernes, sábado, no querés saber nada de la vida.
3: ¡Lechuguita estoy!
0: Estamos, pero lechuguita como para acompañarte hasta las 17 horas. De lunes a viernes el congreso en este horario. Y los fines de semana,

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1: Y no se olviden que también pueden seguirnos en las redes sociales @EveGomezPY. Síganme los churros. Síganme que. Y los solteritos, ¿eh? No me sigan nada. Eso que tienen novia, por favor. Porque después le va a decir la novia por qué lo que vos le seguiste a ella. Por qué lo que le seguís a esa.

No, nosotras las mujeres somos FBI. Y a Montemas y Ben, un me gusta ahí del... Por algún motivo se le escapa y le da un me gusta a la foto a fulano y aparece pues luego a fulano de tal le gusta tu foto. ¿Y por qué te gusta la foto de ella? Pero vos sabes que no sé, darle un me gusta tiene muchos significados, Marcos, por eso no hay algo así que vos digas, no es algo que vos puedas decir, le gusta nomás porque le aprecio.

0: y depende también de la foto a la que le den me gusta. Si es una foto así medio sexy, a monte más. No, hay que darle lo me gusta. Eso, si tenés novio. ¿Por qué lo que te gusta una foto? Así, si es algo más así, estás publicando logros y le gusta a la persona, es como, qué bien, amiga. Te sigo en redes y me alegran tus logros. Pero cuando alza a alguien una foto así en bikini y le gusta a tu novio.
1: Jesús, que no.
0: Chau. Ahí ya, prepárate para la puteada. Bueno, a partir de ahora ya vamos a los audios también de la gente que va conectándose. Ah. Marco le da me gusta hacerle cuando sale con su marido en la foto. Sí, pero vamos a ser sinceros. Echa la ley y echa la trampa. Están los me gustas públicos, pero están los me gusta que solamente el dueño del Instagram o la dueña puede ver. En la historia, yo pillé, Marco, que los perros no te dan me gusta en el feed, pero hombo casca corazoncito ahí en las historias. De tu tina. Ya nos exhibiste, Marquitos.
2: Dios mío.
0: ¿Y ustedes, los muchachos, cómo se comportan? Bueno, a partir de ahora vamos a escucharlos a los oyentes. Hola.
3: Deja tu cuata y leí carta doble de caco, ¿eh? Va, lo hay copa y la vuelto a no copa, ¿eh?
0: Ah, ese me gusta. Dejo un paite la vuelta que no entendé, mi mamá, es para lo copa. Hola.
4: Hola, hola, buenas tardes, Eve, ¿cómo estás?
0: Súper, ¿y vos?
4: Feliz día al folclore. Y a todas las mujeres que siempre los hombres nos dicen, ay, esa que bien baila, le hacemos bailar. Acá va mi ñenga, exclusivo para ustedes, que dice, de Chico Jeta vengo, Radio Palma Audiencia, güey. Ahí está.
0: Me encanta, me encanta. Eso. Amo la creatividad de mi oyente, ¿eh? Se ve Chico ajeno y dicen también por acá.
1: Jesús, que no.
2: Dios mío.
0: Acá me enviaron. Ah, ok, hola.
5: Hola, ojores y ventana de puñete acue.
0: Hola.
6: Hola, buenas tardes, Palma. Hey, de Ñenga. Cargo este, llegué más y les invité a cubrir aguazo.
0: Oye, preocupado, oye, preocupado. Hola.
7: Desde Proyecter y motocarrito patitas.
0: Espera, que motocarrito ahí no tiene cobra. Y el otro también es Core y había un bocina ahí. Quilombo tranca, pues nunca se tranca, Nunca se cierra, Dios mío. Cada ñenga que tenemos los paraguayos. Y hoy los vamos a escuchar a todos esos ñenga que tienen guardados.
8: Hola, hermosa, ¿cómo estás? Hoy vengo y vengo hola.
0: ¿Ah? Monte, monte, cabrón, leña, YPA, IPA, pender, acambú, estamos en... ¡No! ¡Feliz Jesús, día del folclore! ¡Aguante el idioma guaraní! ¡Parana! ¡Hola!
9: A ver, ya está ahí la guaramoa.
0: De lujo, que y burro, como en que paro.
10: Y ya pucajan, antes de irle y sobra como acá, pero pues.
0: Ese es un idioma, un ñenga, mejor dicho, muy dicho de los paraguayos.
11: Dos falta y la yaguaguá y buen pastor que ya carece.
0: Dos falta y la yaguaguá, o yaguaguá. A ver.
11: Dos falta y la yaguaguá y buen pastor que ya carece.
0: Hola.
12: Hola, Palma. Y ahí con cuadros y cubro, mañana te joder.
0: Hay también uno que tiene que ver con el chancho. Habla de algo de gusto. Algún oyente va a pillar lo que le estoy queriendo decir y me va a decir.
5: Será cuáchero y la focha de dueña al mago.
1: Jesús, que no.
0: No, hola.
7: Y ya tuvo ya tiraje y ya guau chicleano.
0: No, sobre gusto no hay nada escrito y Ustedes me completan la frase. Algo así era, Gina. Hola.
2: Hola, ¿qué tal? ¿Por qué lo que el mundo así es? Siempre la mujer ajena es más rico. O sea, qué notable este mundo es. Ese no se creó lo para que sea así.
0: No, y todo lo prohibido es más tentador. Hola.
13: Buenas. El destino ahí te mira, güey.
0: No, ese es mundial. Imagínate haber nacido siendo un pelo ahí. No. El destino, mal destino.
14: Hola, ¿qué tal? Ahí se va uno. Taipoye urei hei quilombollara.
0: Ese es. Dale a negocio.
2: ¿Qué coña me buquea ahí la ña empleada de picada, güey?
15: Ojo, Ginege, y poncho huevo tú cuando ya, güey.
0: Hola.
16: No con su gusto y cura yueo cambuaca.
0: Ese.
1: Jesús que no.
0: Cada uno con su gusto. Ella pio cure yurure, ma de cambuta, brava. Pero cada uno con su gusto.
17: Hola, esa otra y te mandan pollería y le calecita o vendea.
2: Así es.
16: Y que tú huye tirar y culerando ese ácido.
0: Ustedes me van a matar con su ñenga. Tengo como 500 mensajes que están llegando y quiero escuchar todo. Hola.
18: ¿Qué puta lo que queréis, Quilombollera?
2: Ya está ahí, ahora ahí. La versión de ahí, ahora ahí para ir un día armado, mis zapatos.
19: Cuaya, pender un puto pamaraje y calecita que pues no acuerdo.
1: Jesús que no.
20: Ya ando que pude pasar más y calecita para pues no acuerdo.
21: Hola, Ruya, ¿qué tal? Si te lleva a agarrar, pire. Bueno, pues irá.
22: Hola, Eve, hermosa. Eve, gallina vieja, hace buen caldo.
0: Y no estamos hablando de gallinas.
1: Jesús que no.
23: Y pucuta, pega ahí la mala visión. ¿Cómo que acuerdas, güey?
24: Hola, ¿qué tal? ¿Cómo has endijado, güey? La linterna boligada, güey.
25: Argel de aquí, ahora dije, y para ir a armado mi sajabe.
26: Abuela, rumba, curé y san de mona.
0: Ese es mi piropo favorito.
1: Ay, güey.
23: Ñandero, pues, tus patas ahí, la calecita, jabeo, pues, no, güey.
27: Coño, me envío, ajé, y churro, lo puedo picar, güey.
28: No hay vuelta que ver, y la muralla, yo, güey.
29: Buenas. Es para abrir el apetito y ya vemos cuá, cué.
30: La historia puro y puro en Bogotá.
31: Algo de niña tiene un cuadro mal, ¿ve? No hay.
30: Cada uno con su gusto y cure el yuro cambuá, cué.
32: Otro pito poco, y refiero, oye, uno.
33: No hay vuelta que dar y murallario, qué acué.
34: Hola, bebé. Increíble, y puto jeca cabano.
35: Exactamente cuadrado y la que será por caca. ¿Qué es ella?
36: Y el sande y la espejo de agua.
37: Paciencia, mi Dios, y para yo vamos preso.
38: Ni más ni menos ahí la puto gerada.
39: Y tú, oye, tiraje Instagram atómico mundial, güey.
40: Hola, Eve. Qué locura es ahí para ir, hermano.
41: Esto es lo que me revienta, es ahí, cururú, ese camión.
42: Tu gusto y o campo guaré, Junior Yuruba.
43: Dios mío.
44: Fuera Satanás.
45: Hola, Eve. Acción de ahora y misa a doña Armada, güey.
41: Dios mío.
0: Ay, ay, ay, señoras y señores. Este es nuestro dulce idioma guaraní. Hoy festejamos nuestra cultura y nuestras costumbres. Y festejamos que la puteada o el yeplaeá en guaraní es mucho más fuerte que en el idioma español, en el castellano.
46: Cosa que tiene la vida y rodilla, weá.
0: Rodilla, weá. Es verana. rodilla era huevio existe. ¿Ah? A alguien le salió alguna vez pelo así en su rodilla.
1: Ay, che, Dios, la yo ya pirona.
2: Amo piro ese corazón y guay mío, mambo y titi y los mores.
3: Va de política, yo cuaja y la colorada esa obvia, bebé.
40: De lujo, hey, ya guajo, uno tallarín.
4: Hola, Ever. De lujo y burro monguepao.
2: Algo es hey, mi tajo titi un lado.
5: Todo sea por la salud humana, el doctor Pajú, picado, mano, acuérdate.
6: Jesús, que no.
7: El destino es este día, güey.
8: Fuera de bola y puto, que pesado.
9: Es una locura, y pa' yo puñeteado.
10: Lo que la tecnología es inmunga hoy, muy vibrador.
11: Hola, hola. A mi vagina y puto jero.
12: Es casi, tengo los perros y para calle y cobrar por tearir.
13: Hola, ¿qué tal? ¿Cuándo se dije y ya tiró cambio estatuare?
14: Ya ni organiza que es chillizo cambucero.
15: Hola, bebé, ¿qué tal? Atención, un like, pues sea, güey, y la Instagram Anatómico Mundial, güey.
2: Todo puede suceder, hey, la Icatía en su lugar.
6: Jesús, que no.
0: ¡No! ¿Cómo digo en tu frente vas a tener Icatía?
43: Dios mío.
0: Te juro que ese ñenga me mató. Cerremos todo y nos vamos.
2: Dios mío, hey, monja puñetero. Eve, mi amor.
14: Ay, por anguetear, ¿cuál es el curú, bendeja?
6: Cero, voy a hacer la cube y... Oye, peja, ve, grata, ve.
2: Son cosas que pasan ahí aduanero.
11: Ede. Increíble, pero cierto, es el Aibirá, pero ni el Indira, güey.
7: Estoy en mi 10 y puto lleno.
8: Sangre de mi sangre y la curé porque musía.
14: Cualquier cosa puede suceder y le dice que va a ver cantina, güey.
7: Ya te ves puesto y pata cuay y orgíame o qué, güey.
0: Cuay, ¿en serio, güey? Y la estatua como que no iba, güey. No. Imposible. Imposible con todos los odios. Son las 14:38. Quiero escuchar todos los ñengas que existen. Demasiado cachiengo ya, Marquito, eso que tenía Katy en su... ¿Cómo, Mico? Pero ustedes se dan cuenta que es lindo ser paraguayo, es linda nuestra costumbre y nuestra cultura. Señoras y señores, en el Día del Folclore, queremos decirte bienvenidos. ¡Arriba las palmas!
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0: Le ponemos onda. Agosto fue un mes, o sigue siendo un mes bastante difícil para los emprendedores, Marquito. Te cuento.
1: No, huella estoy.
0: No, hay ventas, gente. Dicen por luego que agosto es el mes de las vacas flacas. Por eso luego lo que se toma el carrulín y todo eso. Pero ahora en vez de estar flaco, estamos cada vez más gordos. Este agosto vos la pala vaca flaca. Ore, ore, que una página. Bueno, muchísima gente que se va conectando con nosotros a estas horas de la tarde. Hoy, 22 de agosto, Día del Folclore, aquí en Palma. Escuchás los mejores ñenga que nunca escuchaste en tu vida. Como por ejemplo, el cualquier cosa puede suceder, G.I. y Subape y Castiñaco. Es que Jesús, me gustó. Ahora vamos con la segunda tanda de ñenga. A partir de ahora pueden volver a enviar. Hay algunos ya repetidos, pero ustedes ahora pueden volver a enviar
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0: Hola.
3: Cualquier cosa puede suceder y si va bien cantina.
4: Ya pucas aguantes y le hizo, era un buen campeón, güey.
5: Sangre de mi sangre y curejo, bombucía.
6: Upeas y loco, manicomio, señor, güey.
0: Qué locuras, hay psiquiatra. Hola.
3: Hola, bebé. Todo puede suceder, y le dice que acá, güey.
0: No.
1: Qué suquena.
0: No, eso es muy fuerte. Eso sí existe. Hola.
7: Hola. Al fin de ahí, tu papá, yo requería, güey.
8: Esto no puede ser, y puto, que capano.
9: Y si te hay desentonados, y la radio ni mundo va a cuestionar.
10: Sapi, ahí te buenas, y la y mena, esa que yo. Lluvia, Javi, onda, Javi, Moria, Jupe, Guaná.
0: Ese, esa ve bien, hola.
11: Ajata, Oga, Peje, y Judeba, Cue, y Casome.
0: Ajata, Yu. Hola.
12: Pecharanda y Cosejo, Caballo, Guaná, José de Carretilla.
13: ¿Qué tal, Eve Gómez? ¿Cómo andamos? Pelleta, la pelleta y sepulturero.
14: Y un toño mondoje y mami como y yuve.
15: El destino es el papel higiénico. Va a ir a un potín y va a bajar a él. 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
1: Jesús, que no.
16: Coañan de pues te patas y que le si sajaba pues no agua.
17: Último es ir a Gemieco, es un huevo guapo. Para Guarip.
18: Da gusto ir a ir a Estados Unidos, veníamos que después.
3: Qué locura es ir para mi hermano Misa Javier.
19: No te conté bien, ya jamón, pero ya vi a Jamás y Poncho, y puedo puñetear, güey.
20: Rubia, jacar, todas las evices, güey.
21: Suele pasar el aduanero. Detalle mía es chapista.
0: Detalle mía, ese me gusta. Saludos a todos los chapistas. A todos los amigos mecánicos, a los pintores. Ahí, por ejemplo, mi querido estimado Ferreira está pintando mi localcito de Luque. Un vapor, los pintores fuera, los albañiles fuera. Aunque a esta hora ya es todo yaguayuca. Están esperando nomás ya la hora que venga el jefe a pagar lo que tiene que pagar. Ya guayucá la tema de esta hora. Hola.
22: ¿Cuál conocido es el pecador o camburo cachire?
21: Suele pasar el aduanero. Detalle, me has hecho pista.
23: No le deseo la muerte a nadie, pero yo tengo que comer y sepulturero.
0: Fuerte y real.
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8: Igual hay un deje iba acá y me envió toro. Estoy menstruando y puto jero.
3: Andan tener gente manuana y velorio, ahí no me sean
24: cuenta. Otro pito puje y referendo. Aunque sea peaje y plata puruja.
8: Y a los perros y maracas ya pote acá, México.
1: No hay vuelta a quedar y hey, murallario queda pues.
2: Qué locura y pedí puñeteado.
0: Bueno, esta es la segunda tanda, pero tengo como 500, más o menos 500 ñengas.
4: Para mayor seguridad, hey, eso era panteón alambrado, pues.
0: Ese ya lo escuché alguna vez. Hola,
5: no falta ahí ya guacarera, Jave.
6: Patronzo, wey, acá Jupito, ahí poco allá en asado.
25: Morochita, sandía para, no andemos así, aunque sea andemos en Guarupuná.
26: Por la calle no se para, ahí te
27: viro,
26: pero te
27: viro,
26: ove.
27: Sí, ahí, bueno, llegué, iba acá y me vio toro.
28: Qué locura de ir para yo, puñeteo.
29: Detalle, un viaje en la puto llega, pa'o.
30: Cuando quieras te retoco, mamita, y chapita o piropeano.
31: Hola, Evi Gómez, ¿qué tal? Hermosa, como siempre. ¿Me podés mandar un saludo para poner en mi estado?
32: De pollo puro, yo llevo pan de hielo, vean, ahí te vas a
33: estar.
34: Lo que es el destino, je, y te vira, wea, yo a seco, y neja y te veje.
35: Jesús, que no.
36: Tu mirada me confunde, hey, Junior Rodríguez.
37: Para más seguridad, je, y suera años que hacemos acá, o.
38: Soy chapista, pero me encantaría chaparte, Eve Gómez. Amor.
39: Dios perdona, yo no, y Fernando Lugo.
0: ¡Sí! ¡Juro! Impresionante. La creatividad del paraguayo.
40: Va, épico, coge, le hice que hubiera por cuá. Doy cuá y este, guau.
35: Jesús, que no.
0: Basta.
41: Ahí
42: me apalé
41: y la vuelta
42: que no es un
41: pago.
42: Y me envié contra de día.
43: Morocha hasta cuan es. Es su javen de gente.
0: ¿Cuánto ñenga más o menos ya escuchamos, Marquito? ¿Eh? 80, güey, siempre. Hay algunos repetidos, pero. Hay algunos que nunca escuché en mi vida y otros que en algún momento ya los había escuchado. Dichos paraguayos que se denominan ñenga. Hoy en el Día del Folclore lo recordamos a cada uno de esos ñenga que utilizamos antes o quizás ahora también.
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45: Tambo piro Michel corazón, me envió Momboy Titi, lo more.
46: ¿Qué tal, Eve? ¿Cómo te va? Fuera de bolas, ahí, hey, puto lleve sano.
47: Ajata ayú, hey, boomerang.
48: Ya eres copa y te hey, demás, Afrodita.
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0: Ese está bueno, Hola.
52: Una gente y por ahí, eso le agarró a otros chicos,
25: Qué locura, y pa' yo puñetear, ¿no?
53: Arriero, jacayo de carrera por temporada y coponaje.
25: Pea otro pito, puje y refero, pues no.
54: Rubia, a Poncho Pita, o Soro Pabe, acu.
0: Qué fuerte.
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0: ¡Ay! Vamos a poner aquí, lombo,
1: No, es de mi estilo y un rojo no sortije a Javier.
2: Rubia Japulidor, Flavio Yeú.
3: Rubia está ganado, pues le cuento Lucí, Eve.
4: Osa cuatilla, cajón cartón, a rubia. Ahí seguro dije vive.
5: ¿Por qué? Espera, pero ¿qué tienen contra las rubias, Otro salañín, galañón de rubia, ¿cuál era? Menos mal yo soy rubia falsificada luego.
6: Ya varía, mija, no hay la catina, pues te veo, pues no, güey. No.
5: Ajata yuje y osoba. ¿Cuántas veces dijimos eso? Ajata yu. Nunca más no viene, no, porque obviamente osoma.
7: Rubia herramienta por andas ahí arriba y no tipe guaná.
5: Esa.
0: Accidente de trabajo y quilombo veo en vapoa.
5: No, no, era así. Accidente de trabajo y. Y de guasuaco, algo así es. algo así es.
1: Hola, bebé.
5: ¿Sí?
1: Accidente de trabajo, hey, putas y de guasuno.
5: Ahí está, ese era. ¿Me escuchaste? Se me perdió ya, Margot.
1: Rubia, jamoncita de Ule, heavy, pende y seguro. Y...
6: Cuñaja yagua de la jaña de Apicuer y ya fea.
7: Aurora, esa rubia, mi chime de desgraciado.
1: Eve, si vos me das una oportunidad, añejan baite de andereje y la invito a un buquea.
8: Sí, que la se vira y ñando guasú se pepo anda bebé.
1: Siente trabajo de quilombo, veras de guasú, ¿no?
5: Hay uno, pero es grosero y nada más. Que yo sé.
9: Para asegurar, suegra o sepultaco, boca para abajo. Para asegurar, suegra o sepultaco, boca para abajo.
10: Ay, qué lindo. Bueno, ya manda ahí, no le voy a ir con los jacuanses.
6: Cojan la cuña y caso a ella, arriba jugar otra vez.
7: A entero ya vi hace y capo no solo salía, a ver.
5: En el baile la pipa me dicen que soy feo. Ya encontré otro ñenga muy fuerte.
1: Cuñaca, yo esta vez ahí pero no puedo dudar.
6: Era cuajero un sángela, oye, pe, jabe un yarma, güey.
11: Se viene un babota yuruja, pues, a te dije y locutora.
1: Ahora, yo ahí para guaycheo, se
4: vos. Da gusto, ve con asuntos en la putorada a practicar, güey.
1: Hola, qué puta que eres, y lo embollará.
6: Qué puta lo que querés, y capicho.
8: Por tu poro ahí la y chicao no canti sea
7: de no creer y puto de cacapano
6: Jesús que na
8: la seguridad de lo principal es la hizo de la panteón como alambrada para la mujer actual.
6: La rubia es como la chapa, si no clava bien vuela
3: hasta en tepio y puco igual yo llevo veterano y tuve
6: ajá es la vida y me mi salida.
2: Qué locura es ir para ir puñeteado.
4: Hola, no hay vuelta que da y la muralla es okay, güey.
6: Ah, ni se insa, ni se perdió, ve, puto judío.
4: Cabas arrulla, vienen de un
5: matan allá con el tema de la rubia, ¿por qué es así, los perros?
7: Rubia, Javi, onda, güey, me preocupé, buena. Rubia, sandía, que yo capen de más, hey.
6: La historia de
7: ella y mi quilombo. Coaña lo de otros, ella, si era un muñazo, mire, co.
12: Para mayor seguridad y ocremada, güey, suegra.
13: Hola, Eve, ¿qué tal? Pujare yeu, maje y la Jimena Viraguazúa.
10: A petón de ojano, yeu, te hago en mi oye, no sea coño, pues yo, pija, oye, ya rey.
12: Rubia Japón Shoputa y Perón va a ver a Cuge.
14: Rubia trabajadora tiene olor a éxito. Que te salga por los poros.
5: Ese es el nuevo ñenga paraguayo.
15: Rubia guapa, hueve si papel lleve hoy.
12: Ya pista pues, upecha y estatua.
16: Algo
1: ahí
16: todo
1: candilo calmea, pues. Uma, ahí la carrera, jabe puñetada, pues.
17: Hola, Eve, ¿qué tal? Desde Yembu te escucho todos los días. Sapuay, tengo oraje y ahí po' y mena sayuchuba.
1: Y pucuco asunto es yo mal, ¿verdad?
12: Uay, mija mandarina en el castillo, uñe mi jambe.
18: Lo que es la vaqueanía y uñe mi oyero Juan hoy que era.
12: Ya, pues, está, pues, yo ya estamos.
13: Rubias, aviondas, ey, moriaju, penguará.
19: Ya, Satan, ya, pejo, vende agua.
5: Impresionante. No, yo creo que no vamos a poder escuchar todos los ñengas. Vamos a mirar un poquito los datos del tiempo mientras la gente se sigue comunicando con nosotros. ¿A qué número, Marquitos?
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5: Hoy sábado, ¿dónde atropellamos? ¿Cuál es la actitud? Cuenten pues. 23 grados de temperatura, solcito radiante. Mirá que la semana va a estar genial porque mañana vamos a tener sol radiante, 10 grados de mínima, 24 de máxima. El lunes 11 de mínima, 24 de máxima. El martes 13 de mínima, 25 de máxima, nada de lluvias hasta el día miércoles. Solcito radiante, así que podés lavar tu champión, tu frazada, tus toallas. Podés sacar todo al sol, mi vida, ¿eh? Está lindo el clima hoy y durante toda la semana también, según meteorología.
12: No, creo, yo confío en ella, es conudo.
21: Hola, Eve, buenas tardes, ¿qué tal? Igual están los montones y yo está creo que acá.
22: Se lleve a usted y puto mañana y huirare.
18: Lo que es la vaqueanía y muy niño, yero, Juan, hoy que era.
17: Eve, por tus poros, hey, Rubén Rodríguez, yo pido de Ari.
23: Ella es Chande y te y la vende a Pelle Espejo.
5: Bueno, audios sin filtros. Acá escuchás de todo. Acá no hay censura.
19: Sangre de mi sangre, la ambuciada, joder, güey.
5: Sangre de mi sangre. Sí, ¿cómo era?
19: Sangre de mi sangre, la ambuciada, joder, güey.
24: Pues hace bola yo puse y la ita y la todo y con donde acue.
12: En dijo, güey, y la linterna me pongo, güey.
5: Bueno, chicos, nosotros que vamos avanzando hasta las 17 horas, acompañándole a toda la gente que en estos momentos sigue laburando por las bodegas, por las estaciones de servicios, en los mercados, supermercados, farmacias, despensas. En las despensas de los barrios está sonando Palma. En los autos, Bol, Uber. No hay piuñenga de los Bol o de los Uber. Tiene que haber, tiene que existir ya, hola.
3: Muchacho, puta cosa ahí, sin piuñenga, pues tiene ley cordón.
19: Yo casi le pego, coño, la foco, coño, no pago,
18: Ojo, la problema, y yo, Ari, o sea, güey, tiene su.

0: De chica, coge la linterna tuya, coge vipete pendeja y coitelle.
1: En tiempo de guerra cualquier cadáver es trinchera y Junior le oye gustada, pues.
2: Se ya, radio, policía, evolución sonora, y mi plataforma, va a ver, vamos, dice música a todo volumen, hey.
3: Pobre de peaje y piloto de Mirecó.
4: Apetende a jataje y pasajero, joyer, acá en 10 cuadras.
5: Ya salen los yengas y los choferes de Bol también. Estos son los yengas actuales, la nueva generación.
6: Ya pocas aguantes y suelas de hipoea.
5: Está ahí, ya abuela, doña, vamos acá, pero acuerdo, ¿eh? Ya pocas aguantes y ya abuela, a ver, vamos acá, pero acuerdo.
7: Jesús, que no.
5: Impresionante. Marquito, vos tenías que venir hoy vestido de paraguayito, más piopea, con tu sombrero, pirí.
8: Qué mal tu
6: paz. Ya ande, ya la vende, viraje. Y Jesucristo, yo he pillado aquí lombo.
9: Mija, ya puca, mija. Antes de la ella abuelita más era huevo, boya, pues chicle.
10: Ya puca, mija. Antes de la ella abuela, más capenó, güey.
5: Vamos, que vamos, que vamos. El fin de semana estamos de fiesta. Estamos palmeando ñenga. O farmeando ñenga. ¿Ah? Con toda el aura.
11: La historia mozambana y siempre mozamos y champion.
12: Todo esto queda en familias y fuera de mi casa, güey.
5: Fuerte.
4: No nos asustemos entre fantasmas y chicas que nos usen.
13: Sangre de mi sangre y la imprima o picar, güey. Dile,
14: ¿quién de la puta que busca? Ya, la hambre es acujada
15: en dos horas. ¿Quién es el
16: cantor? No, hay vuelta que darse y travesti, creo, o qué va, güey.
17: Vaya, potas ahí para la calle y me voy a angullar. Ja, usted, hijo ahí.
18: Transpirar talentos y o picasea, güey, compañerita de trabajo, güey.
6: Y casi ahí los perros ahí maracallados y con dos póteres.
5: Bueno, chicos, hoy tenemos show en la ciudad de San Joaquín, a unos cuantos kilómetros de Caguazú. Así que nos vemos hoy, patronales de San Joaquín. El fin de semana pasado estuvimos por la ciudad de Lira, de Curuguatú. El antepasado estuvimos por donde, qué mucho ya recorrimos, Marquitos, qué muchas giras. Vos sabés que ayer cerramos Tacuatí, voy a estar por la ciudad de Tacuatí, lejos. Y mayo nos vemos Madrid, nos vemos también Sevilla, Ezeiza, no es Ezeiza, esa isla.

0: Madrid, Sevilla, España. 4 shows confirmados ya hasta ahora por allá. Hostias, tío, ¿eh? Hola.
1: Gente, ya me miraste, yo no hice eso, pero...
2: Hola, ¿estás super la programación para aromatizar el ambiente? Y leí que tiene pues te veo pues no hago. 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

0: picar con ese virus.
1: Errar es humano y yo pues no sé, ha cuidado caca.
2: Jesús, que no.
3: Fudge. 22 grados de temperatura, son las 15:22. 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

0: Son las 16 con 18 minutos en todo el país, 23 grados de temperatura. Sábado por Aite, nosotros aquí acompañándote con Marcos Vallejos en los controles. Eve Gómez en la voz hasta las 17. Estamos haciendo fiesta en este fin de semana. Previa de la previa. ¿Dónde hoy? ¿Dónde hoy? ¿Dónde atropellamos? ¿Cuál es la actividad hoy sábado? Algunos que prefieren la tranquilidad, onda serie, vinito, casita, cocinar, ahí en familia. Otros que prefieren el desmadre o el descontrol y arman sus grupos ahí con los muchachos, equipos solteritos y salen de parranda. Algunos salen para levantar y otros ni ahí no están. ¿Vos de qué team sos? Están los muchachos y las chicas que si salen sí o sí tienen que levantar algo.
1: Jesús,
0: tengo amigas que saben, o sea que salen y desde que llegan a un lugar ya están mirando a quién le pueden levantar.
2: Dios mío.
0: De verdad. Ay, qué aburrido, no hay ni un churro acá. Hacen pena, depende, guau, de que haya un churro en el lugar para que sea divertido, pero. No, qué ese tipo de amiga, qué rabia que me da. Yo le digo, che, bro, me imagino que vos viniste para pasar bien con tus amigas, para divertirte. Y hay hombres también así que sí o sí le tiene que echar ojo a alguna de la farra. Y están los perros que se van a pasarla bien nomás. Y mira, ahí no están por nada. Bueno, son las 16:20, momento de seguir con los audios que van llegando aquí a la radio. ¿Qué número es el WhatsApp de Palma para seguir con los Ñenga en este tercer y último bloque?
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4: Ay, doña Jamaite,
5: y problema de abogado maletín.
6: Pobre gallo, y por igual su verde y loro.
7: Cuerpo de mi cuerpo, es ingo caballo, un mortal.
8: Se esforzó a cuadra y te mataron por agua, güey.
0: No, te matan el no, los muchachos, por favor. Te puede dar placa.
9: Recién acabado pasar acá por San Lorenzo. Qué puta, doña Purma. Fernando, Aura, Manel. O sea, que te corea, mitad. Y se va a pasar a cruzar la posa.
0: Hoy, pico, es la batalla de Farmeando Aura. Vámonos un poco a ver, Marcos. Vámonos un poco. Dios mío, nervia, ¿cómo me va a dar? Mate, copa tu hijo. Le criaste con tanto esfuerzo. Trataste de darle la mejor educación. Y te dice, mamá, ¿será que me puedo ir a San Lorenzo a farmear Aura?
10: No, hay vuelta que dar y la muralla ahí, ¿qué
11: va épico coaje y chico volare o poco?
0: Se manda un audio que no vas a ver qué es lo que está tocando, ¿verdad? 16:22, arriba, estamos de fiesta aquí en la tarde. Audio que no vas a ver qué es lo que está tocando, ¿verdad? 16:22, arriba, estamos de fiesta aquí.

0: cruzando la calle.
1: Hay un Ñenga del Ciego también. Vos te la sabes. Nunca escuchaste el Ñenga del Ciego. No me acuerdo. Pero alguno de los oyentes se va a acordar y me va a enviar. Ay, Gina Uñenga del Ciego. Recuérdenme un poco los muchachos.
2: De Ipori Jupá y Ojoacue, buen pastor de Yacarebe.
1: Será pico que se. No, pero buen pastor. Hoy en día no existe más. Antes, ahora creo que se mudó a. No sé, a Emboscada, Arroyo Estero, por ahí. Apente.
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1: Apetente oí, Geila, bigote. No, espera nada. Espera nada. ¿Eh? Apetente oí, Geila y bigote de Orecoa, te cacaje. Pero a mí medio me da cosita darle besos. No sé, nunca tuve un novio que tenía bigote. O sea, medio complicado va a ser darle un beso a alguien que usa bigote. Nunca probaste, Marcos. No, el bigote, dejarte el bigote, te digo.
4: No.
1: Quique Casanova estará en la conducción y en la mesa del jurado. Pope Spinzi, Jessica Torres, Manuel Cuenca y un cuarto jurado misterioso. Hablan de Milva Gauto, ¿eh? No te sale lo barba a vos. Arriero Perón. Está ahí barba ahí. Ese entra un Ñengata.
5: Para más seguridad, Geila y suegra, Panteón o Alambrada de Cuesta.
1: Bicicleta de carrera y chico, ¿no?
6: Y me pidieron que les vaya.
1: Ese es. El baile arranca, ¿eh? ¿El lunes o el martes? 4 de agosto, tío. No, 24 de agosto. ¿Cuándo será que la Shani baila? Si lunes arranca el baile conmigo Paraguay, señoras y señores. Estamos todos expectantes. Hay un cuarto jurado que nadie sabe quién es. Yo calculo que es Milva Gauto. Calculo. ¿Vos quién crees que es? Calderini. Puede ser también. Vamos a verle un poco a Yanni cómo le quiero ver bailando. Nosotros nos vamos a apoyarle y a alentarle a nuestra compañera. Justito en el horario de la radio. Acá un paso nos matamos.
4: Obvio, Bobby.
1: Por eso lo que hay mucho terremoto por farmear Aura, dice. ¿De dónde pico salió eso? ¿Ah? ¿No? Y vendrán cosas peores, dice la Biblia. Farmear Aura. Y es como que una mímica. Entiendo como que es una mímica de pasos virales de TikTok, ¿verdad? Una mímica. Sin hablar, es como que haces gestos y competís con el otro quién hace mejor. Peala farmear Aura. Están todos invitados a San Lorenzo si quieren ir a la batalla. Una rapeada con gestos. Pero le deja a la persona que hace, le deja en un estado o lo ves de una forma muy ridícula. Queda como un ridículo. Y en otras palabras, sería hacer el ridículo. Bueno, 16:26, seguimos palmeando Aura aquí en la tarde de la 106.5.
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0: 5 minutos, cerramos nuestro capítulo sábado. Con mucha buena onda, con mucha energía, mi gente, para ir disfrutando de este día maravilloso, de este fin de semana genial, de la buena música que por aquí no para. Todo el fin de tenés buena, pero buena música. Después a las 20 arranca Nadia, Vivi, Palma Fiesta, locura total. Tienen que conectarse, no se despeguen de la número uno. Marcos. ¿Eh? Marcos Vallejos hoy me acompañó en controles y les manda decir que a partir de las 22 hasta las 6 de la mañana, todos nuestros DJs estrellas de la radio, Marcos Vallejos, basta, Joel Filipín y Orlando Romero, tres DJs que hacen su mezcla en vivo. ¿Verdad que es en vivo o no? En vivo.
1: ¡Sí!
0: Esta gente sí que la usa.
1: Empleadito, empleadito.
0: Palma Bailable que arranca a partir de las 22 hasta las 6 de la mañana.
1: ¡Sí!
0: Y el domingo ni te cuento. De las 9 de la mañana hasta las 6 de la tarde. Para llorar. Para llorar y después prepararte y tomar otra. Ay, fuerte. Bueno, chicos, les deseo un buen fin de que pasen bien. Se me cuidan, por favor. Nosotros vamos con destino a las patronales de San Joaquín con el tour de Eve Gómez esta noche para hacer fiesta. Y el lunes estamos de vuelta a partir de las 20 con Auxilio. Les mando un beso. Feliz fin de. Chau, chau.
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3: Arrancamos, por supuesto, Tropi Palma, ya hoy 22 de agosto. Sí, señor, sí, señora, estamos arrancando, por supuesto, ya al mando de la consola, nuestro DJ Marquitos. DJ, ¿cómo dice que le va, señor Marquitos? Bien, de lujo, tranquilo, pa, excelente. 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La rifamos, estás a un número de lo que más querés. 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Así que nosotros damos inicio a este programa que te hace compañía hasta las 20 horas.
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0: 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Y nosotros seguimos, por supuesto, con más música aquí en Tropipalma.
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0: 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Así que nosotros seguimos este sábado tan lindo con más música aquí en Tropi Palma.
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0: Llegamos al bloquecito final de Tropi Palma, edición sábado. Sí, edición sábado, señora, señor, donde vos tenés que quedarte en plena sintonía porque se viene Palma Fiesta con Nadia Aranda y Vivi Figueredo. Que tengan un buen fin de semana. Chau, chau.
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1: Cerro Olimpio, Jenny Mitama. Chao. Bueno, clásico yo digo, y allá. Claro, ¿dónde? Oli, ¿ya apostata? ¿No? ¿Empate? ¿Y podemos ir empate o gana? ¿Empate o gana? ¿Cómo podemos ir? ¿Qué tal? ¿Cómo estás, Oli? ¡Ese! Bien ahí. ¿Y ustedes cómo están del otro lado? Cuéntenme, díganme un poco, porque la que está un cañón hermosa, Chururu vino, es nuestra compañerita bella Viviana Figueredo. ¿Qué tal? ¿Cómo estás, muñeca hermosa?
2: Pero muy buenas noches, ¿cómo estás? Ayuramos.
1: Me encanta. Vos sos la jefa. ¡Cachaca!
2: La jefa.
1: ¡Cachaca!
2: Ya me tiraron la chisme. Bueno, ya que estamos en un sábado así, te mando saludo a un amigo.
1: ¿En serio?
2: Está por acá y me dijo que no se olvida lo de vos.
1: ¡Qué manduado! ¡Qué manduado!
2: Dice que nunca ha encontrado algo tan hermoso como José.
1: ¡Ay, no me...
2: ¡Ella, Puma Arriero! ¿Cómo también quería Orlando DJ?
3: ¡Lechuguita!
1: ¡Ese! Igualito de vos, dice lechuguita.
2: ¡Baby! ¡Amo! ¡Chemo cachapaite, baby! ¡Amo!
1: ¡Ay, para qué es lo que hacía Bundio!
2: ¡No era Bundio! ¡Este otro! ¡Bien pasito! ¡Que suene la maraca y la matraca! Olvídate, hablando. Nosotros no hacemos esas cosas, escúchate. Jamás, la primera y la última vez que hacemos eso.
1: ¡Basta!
2: Nosotros somos acá chicas decentes.
1: ¿Ah?

0: feliz. Si te muestro. Si te muestro algo de Doña Feliz, después te voy a mandar la fotita. A la competencia, a ver. Pero este yo voy a llevar bajo mi brazo y te prometo que no voy a tomar todo.
1: Llegando a Upa y te da ni on the heart, ni on the heart. Baby, te voy a mamar.
0: Dere. Ni ahí estoy, bicha. Me han pedido ahora comían de alcohol, mija, usted.
1: Dere, lo que yo quiero saber es qué tal están los que están escuchándonos del otro lado. Cuéntenme, díganme un poco, ya están más que habilitado el WhatsApp, pero para que puedan mandar sus mensajitos.
2: Nuestro WhatsApp, 0984-105-105.
1: Y obviamente que no está de más recordarles que tienen que llevarnos a donde vayan.
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1: ¡Eso! Desde todas partes del mundo se reportan. Amo que nos escuchen en todas partes y que se reporten, por sobre todo, que se reporten. Hablando de reporte, ¡aló! ¿Cómo estás, muñeco? ¡Ay, se están reportando! Me encanta que le vayan llegando los mensajitos.
0: De Tarobao.
1: A ver, ¿qué dice acá? Hola, Palma Fiesta, linda noche, Vivi Nadia. Saludos, un beso jugoso, jugoso para kilómetro 17. Didier, grande hay uno solo. Ya, una dorada la parrilla de Tarobá, Jaúcete. Jaúcete, qué rico, baby. Me encanta.
0: Pila para la futura.
1: Quiero interés luego. Estoy.
0: Bueno,
1: estoy.
0: Tomamos un buen pack de birra. Después le mandamos un asadacho de.
1: Ay, qué rico, baby.
0: Baby, le
1: encima yo dejé en el horno. Espero que mamá haya quitado ya. Estaba haciendo pan chip con tres clases de semillas. Espero que mamá haya quitado. Tengo que ir para Chevete.
0: Después no hay uno para tu compañera por acá.
1: Y baby, te coyure, Ana. Te coyure, Ana, baby. Y
0: también
1: mi compañera. Hoy bajo, baby.
0: Encima me siento mal porque mi esposo ya no está manchú.
1: Basta. A ver qué dicen. Hola. Buenas. Okay.
0: Me dejó mi esposo.
1: ¿Qué ha pasado? No, hace que no va a dar su WhatsApp.
3: ¿Dónde está? ¿Dónde está, señorita?
1: ¿Abey? ¿Abey? ¿Qué pasó?
3: ¿Dónde estás?
1: Hola, ¿qué tal?
3: ¿Dónde estás? ¿Dónde estás, señorita? ¿Qué señorita, Bernay, te leí, niñendo la retro. No, no, no, la retro.
1: Baby, a picha con el gusto. Y ya, y búa, oh, te gusta todo silencioso. A nena de picha, ya. Ya anda, y buna.
0: A mí me gusta gritarlo, baby, porque
1: ¡epa!
0: Así, ¿sabes qué? Cuando haga así todo, así todo. Es así.
1: ¿De país le gusta o no te gusta no, ella? ¿Eh? Barullo, amo. A ver, hablando de barullo.
4: Hola, Nadia, Sabibi, Orlandiño. Oli, con el tema que entraste, Gran 7. Debo cuñar y ese chica, mamá.
1: ¡Ah! Justamente. Justamente. Hola, tía.
5: Hola, hola, hola. ¿Cómo estamos? ¿Cómo estamos? Hola, chicas. ¿Qué dicen? ¿Qué hacen? ¿Qué cuentan? Lindo sábado, linda temperatura. Hace pico frío afuera. Yo estoy viendo 16 graditos.
1: Agradable ahora, tía.
5: Hola, ¿cómo están?
1: Muy bien.
5: La diosa de Palma. Vivi, la diosa Nadia.
1: Hola, muy bonita.
5: Orly. Orly, es que tú tienes la cachuchita.
1: Sí, tía.
5: Por favor, quiero escuchar la
1: cachuchita.
5: Saludo al grupo que de a poco se están manifestando. La tía Magda desde la hermosa ciudad de Guaramaré.
1: Eso, saluditos, tía, y gracias por estar aquí presente escuchándonos.
0: Quiero tomar nomás ya, lo tía Magda, preparando nomás ya, hay algo frío, ya teníamos gente mandero, a ver.
1: Hola.
6: Soy Nadia, Vivi. Encima que es muy crudo y la pende, ahora vengo a gente tarde.
1: Ay, no, Nadia.
0: Mentira, no le culpen a soy yo la que llegué tarde.
1: Baby, no sean así.
0: No es Nadia, fui yo.
1: Entre semana nadie en el horario de bicho para tener el horario. Hola.
6: Eso le dice que ya tú se vende niña y me va a poner por la ponaga, tu muñeca del sol, me va a no puedo la lore.
1: Y puta, de Yuranda, y puta. Y puta de allá, Orlando.
0: Y puponanda.
7: Oye, oh, Palma, se les de 5 fiestas.
1: ¿Paisa? ¿Paisa?
7: Hermosa, Yuranda.
1: Hola, bebé.
7: Hermosa, Vivi Figueredo.
0: Mi amor.
7: Orly la Gonzola.
1: ¡Eita!
7: Yo soy Néstor de acá del centro sobre Colón.
1: Hola,
7: pero
1: Néstor. ¿Cómo estás?
7: Vete. Más que más por de que escuchándole a usted dos hermosas divinas.
1: Bueno, que son divinos,
7: Y después damos gratis.
0: Ok, pues, ya gente, tú la damos gratis.
1: Claro, hermosas. Que sí, muñeco. Tus pedidos son órdenes.
8: Hola, Palma, eso es mi Bateco. Ya en duda, clásico. A ver, ya en duda, ya en duda, ya en duda. En Chaco, Paraguay.
1: Eita, ñara, aquí me voy, me encanta. Hola, Darío. Tanto tiempo.
9: Hola, Nadia, preciosa, ¿cómo estás?
1: Muy bien, al escucharte, bebé.
9: ¿Cómo están? Darío le saluda. Ya me manifiesto, feliz sábado.
1: Me encanta.
9: Cualquier cosa me van a escuchar. Hoy no tengo pedidos, pero ya le estoy sintonizando. Todo tranqui.
1: Feliz sábado. Qué tranqui, gusto. Onda. Sí, sí, sí.
0: Yo quiero poner cualquier cosa en mi boca, aparte el micrófono. Muchísimas gracias. Seguimos, voy

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0: ¿cómo estás?
1: Vete con, vete con.
0: De lujo.
1: Nadia, Vivi.
0: Hola.
1: En este momento, pues, jare.
0: Ahora,
1: por cool, escuchándoles con mi primo y mi hermano. Estamos haciendo una alita y muslito para la cena con un rico arroz blanco.
0: Wow.
1: Puede ser mi acá pedido de todos, algo de temerarios.
0: ¡Entra, baby!
1: Abrazos para el grupo y un fuerte abrazo para ustedes también.
0: Eso.
1: Te vamos a seguir escuchando.
0: Saluditos para ti, para toda la familia, para los amigos, las amigas. ¡Ay, qué gusto! Alita y muslito de Tauta Cali y todo. ¡Ay, hice una salsa, baby! ¡De chupete!
2: ¿Pero qué tenía, baby?
0: Hice.
2: De pollo, de carne.
0: ¿Viste tipo la lactonesa esa que le ponen a un Caesar o si no a un sándwich en vez de usar mayonesa? Herví cuatro huevos. Puse cuatro huevos duros, una cucharada de mostaza. Puse 100 ml de leche sin lactosa. Le puse un poquitito de sal. Elección era pimienta con minocuera. Le puse cuatro cabezas de ajo.
2: Pero,
0: baby,
2: bueno, baby, así bien cortadito.
0: No, no, licuado.
2: Licuado,
0: y baby, ahí te sale la lactonesa. Teta, dai pori carajo, ya anderejé. De lo fuerte que está el ajo, demasiado pegada, picantito está.
2: Baby, teta, papá, te la haces cebo y fuera, baby.
0: Sí, vos sabés que sí, purechi, purechi. Lo que quiero saber es, mamá, mandame un poco de ñane de andujina, mamá.
2: Tía, feliz.
0: ¿Sabes que
2: yo tampoco quiero,
0: la
2: yo
0: foto
2: quiero,
0: del pan, a ver qué tal va salió,
2: ¿qué
0: mamá?
2: Tal salió de ahora? Ya se sacó el honor hace rato.
0: Y quiero ver qué tal salió. Y cómo pico te coy, mamá. ¿Leudó, pico no leudó?
2: De baby. Ay, Dios mío, se me va a dejar.
0: Ay.
2: Ya voy a Pancho.
0: Mamá, güey, esa salsa, no hay beso después y la tía. No, tía. Dai por y beso.
2: Si te quiere, pues te va a besar igual.
0: Es verdad también. Hola.
3: Hola, Nadia. Hola, Vivi. Hola. Un beso jugoso, jugoso.
0: Ay, qué linda.
4: Hola, para el aporte. Te ha
0: pagado.
4: Ahora, a mi mamá, para el tema. Y te lo digo para Bepe. Ya jaque ese.
3: Un beso jugoso, jugoso.
0: Mi vida. Saluditos para los profes. Profe Patti, un beso jugoso, jugoso para ti. Ese es. Hola.
5: Yuya. A ver, guay, a ver. No puedo nada, música. La Lore. No me puedo andar a la Lore.
0: Ah, y puta Netina, pero hay potápico. Lo descalzo con calzado. ¿Cuál si, querés?
2: Si cierro mis ojos, igual te veo.
0: De tarugón, de hola.
6: ¿Qué tal? Escuchando el programa. Pasan la música.
0: Lo vi,
6: te extraño. Es en nuestra programación. Hermosa japa.
0: Eso.
2: Mi amorcito.
0: Saluditos, baby. Hola, Walter.
7: Buenas noches, lindo sábado para todas las chicas. Marley Figueroa, mi vida, mi amor. Pero yo no entiendo de DJ de mañana aquí, música y gusto.
0: Ay, ya Marley Figueroa.
7: Antes así deré, la Navidad ya va a llegar.
0: Marley Figueroa ya. ¿Qué?
2: Sí, vaya. Yo soy la esposa del senador Rodolfo. Gracias.
0: Hola.
8: Hola, Vivi. Yo te vi, Vivi. ¿Qué te vi?
2: ¿Qué me viste?
0: Cierto, dice la tía. Hoy sí, tía, hoy es el día del folclore pujarebe y emore mamá niros en y inaugurar la música paraguaya.
2: Orlando, estamos tomando acá de todo un poco, ya tereré hace rato, ¿verdad? Orlando está compartiendo conmigo bombilla.
0: Vamos a escuchar Noche de Fiesta, el nuevo tema de Ramonita Vera. Purete es el tema. Hablando de eso, ya vino, estaba a la mañanita, ¿verdad? Sí, tempranito, estaba a las 5 de la mañana y estaba Ramonita Vera.
2: Nadia, tuvo una pequeña polémica, creo, no sé si el tema de la canción, algo pasó ahí.
0: ¿Legal?
2: Pero después, pero obviamente Ramonita tiene una voz increíble, Ramonita es súper talentosa y a ella le queda muy bien este tipo de música, así que, ay, vos sabés la gente cómo es, baby.
0: Tu muñeca. No era ese.
2: Saluda a la tía Suni. Tu muñeca.
0: Hola.
5: Felicidades. ¿Cuál es el cumpleaños que te llamaste? ¿Viste? En vos pobre.
0: Mi vida, un super poca
5: puta. Y me voy poniendo la Navidad. Te voy a hacer. Pues cuida la Navidad.
0: Un super poca puta para la felicidad.
5: Pero allá por la chica, pues.
0: Allá.
5: Pues pone la. música. Felicidades, Ecuador, el cumpleaños que te llevas.
0: Nadia, Vivi, el martes es mi cumple, puede ser un video, gachino. ¿Vos sabés dónde vas a pedir tu video? A mí no me pidas. ¿A qué hora se toma, Eji? Ayer, y me acuerdo, no me como, bebió y potaron el cole y yurupeína.
2: No. Se potaba juntada la tita, madre.
0: Potaron el coche y yurupeína. Y me acuerdo, no me como.
2: Encima yo trago todo, bebé, la cerveza.
0: Tita, me encanta. Hoy sí, va, Eji. Hoy sí, aguante Santa María, aguante Santa María, ya empiezan las olimpiadas, empieza ese franmear ahora afuera nunca, tita.
2: Famosa la franmear nunca.
0: Sí, dijeron que le copió a tierra adentro, nada que ver, ahí está, ahí está, pero eso. El sol no sale para todo, cierto, tenés razón, tía. El sol no sale para todo. Ñañaña, colomita, al pepo.
2: Yo no me enojo, Lu, por cualquier cosa, ¿verdad, Orly? De lunes a viernes sería bueno.
0: Basta.
2: No vayas así hablando conmigo, ¿eh? Te pillé, perrito.
0: Cachafa, y Orly, no, Orly es cachafa, Orly.
2: No dormió, entonces el socio por eso.
0: A ver.
2: Saluda al amigo.
8: ¿Qué tal? Pasé por estar adorándote y de Jorge C. León. Es en entrega por la mansión.
0: Bueno,
8: vamos a ambos.
0: ¿Qué
8: tal?
5: Una amiga si no quiere dar perros y capé. No le gusta igual. A ver. ¿Qué tal? ¿Qué tal? Parma a otro lado.
2: Eberún de Marao.
0: Dale, viva, hola.
1: Hablando de música paraguaya y música folclórica,
0: sí.
1: No sé si vieron a esa persona que en Estados Unidos registró más de
0: muchísima.
1: 200 canciones paraguayas a su nombre, como que suya. Él fue autor.
0: Sí, vimos, pero supuestamente se vive en Ciudad del Este. Así que están investigando, Curi.
1: Es que Emil Yambay de Cachiporro, ¿sí? Y otros muchísimos artistas paraguayos más.
0: Vimos.
1: Imagínate la... Va a durar que la haya aprovechado, sea la trabajo.
0: Ay, ay, nomás
1: qué
0: luego.
1: Loco.
2: Y hay, o sea, mucho va a durar que se quieren aprovechar del trabajo.
1: Y otro. Creo que también es de ese autores paraguayos asociados, pero.
0: Sí, he visto. ¿Cómo que se llama en ese concepto de autores paraguayos? APA. ¿Cómo? APA. Sí, ¿verdad? APA.
2: Sí, David Portillo como uno de los encargados ahí. David Portillo, de su apellido, el que era cantante también. Está como, era como el representante del APA.
0: Ah, mira, pues, y la verdad que no
2: el
0: sé.
2: El flaquito ese rubio.
0: Ojalá en serio hagan algo al respecto, porque no pega con de ella popaiteja o rojo. ¿Cuánto estará cobrando, baby?
2: Los derechos del autor, baby. Luego...
0: ¿Hace cuánto ya está en registro seguro? De tab. Chemobare, ahí te bebé, con galleta. Muslo, de tab. Pea, el legal, le tenían de pop, ya uta, pea, baby, qué rico. Sí.
2: Con tu salsita, ese que.
0: Ay.
5: Gente, huesón, gente, huesón. YouTube, ayúdame a cenar.
0: Eva, che, hace una semana, chemobare, ahí te verán la de cena, che. Ah.
2: Galletas, ¿qué
0: hace? Pause, llevo
2: cosa.
0: A ver, ya pedí puña feliz.
2: Ya me llegó la foto que mande ña Feli, porque
0: se va a poner en tu grupo amor, ore ore ahí. Pero ella se la pampa, se pone.
2: Ña Feli, nosotros con no es solamente tomar algo frío, queremos comer también.
0: Y queremos hacer ninguna bacha colchoncito. El colchoncito que queremos hacer, baby. Dita, voy y pinta y te cuajo.
5: Te das con el no es capaz, no, a ti me le llevo, estamos. No me puedo andar la clase, coña, en
0: todo.
5: Casi la mitad de yo ando semana de vida sin ti. Oye, te digo, ñando, estaban a moto la vez,
0: ¿sabes?
5: A moto la vez,
0: ñando, está ya.
2: Igual, igual lo que pillan los oyentes, obviamente. Es en tu sea,
0: es en tu sea, Olis, olis, si tenés hambre, a mí, acá tengo la solución de yunte a la gente tabu. Gente, tú, Juan, allá, amigo. Gente, tú, si no, yo que le conozco, este con nuestro amigo Emanuel Morel. Él trabaja en. Eres Michela, el local de tu.
2: Bueno, pero trabajo. Nos quiere enviar algo, quiere que nos vayamos por ahí.
0: No, para pasar el día en Fernando de la Mora, ya está, cerca entonces. Del colegio Fernando de la Mora.
2: Ay, te verá tan.
0: Despe algo y te. Baby, ¿sabes lo que? Así, ese es su calzón de tal, baby. Ese es para muchas personas. Porque potente. Vos sabés que parece una empanada gigante, pero tiene. ¿Conocerla? De. GTA, pero es
2: tuya. Resalte, baby.
0: Y su pizza, la pizza, sí, la pizza de piña con durazno.
2: Baby, ese sí no sabría decir.
0: ¡Qué riquísimo es, güey!
2: Baby, yo puedo comer cualquier cosa, no sé por qué.
0: No, riquísimo es.
2: Será algo, baby, por ti.
0: Será algo, mamá, no me gusta la foto. No me gusta un poquito la foto.
2: No saco mano.
0: Mamá, mamá no tiene buena iluminación, no va. Y pinta este. Me invita a
2: así de abajo, así tipo de costés. Mamá. Ya feliz así de costés.
0: De costés, pues está viviendo yo acá.
2: ¿Qué es eso?
0: Basta, no sé. Mamá no sabe lo que significa eso.
2: No, porque yo todos los días duermo sola y.
0: A ver, hola. ¿Ah?
9: Media llegó. Yo tu calzón lo que quiero.
0: ¡Dere!
2: Pero ¿de qué te gusta? ¿De carne, de jamón y queso? ¿De qué quieres, papito? Ya usé calzón de ese...
0: De pollo.
2: De pollo, sino carne... ¿Cómo se llama? Carne picada, se le dice. Tirita de carne, peana.
0: ¿Cuál?
2: ¿Cómo es carne? Tira de tirita de carne.
0: Ah, cecina.
2: Vea.
0: Cecina.